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2: El Instituto Estatal Electoral aplicará una multa económica por encima de los 22 mil pesos al partido Morena por haber realizado afiliaciones a las afueras del edificio de la Secretaría del Bienestar, esto entre junio y julio del 2025. El regidor del PAN, Manuel García Fonseca, dijo que anteriormente el instituto había determinado como sanción una amonestación pública, pero el Tribunal de Justicia Electoral determinó que la infracción debía calificarse como grave ordinaria y ordenó al Instituto Electoral modificar la amonestación pública por una multa económica.
3: Informó para Nuestras Noticias Erika Gallego.
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2: La última recta del 2026 en Baja California podría ser con lluvias más intensas a diferencia de años anteriores, esto a consecuencia del fenómeno del Niño. Así lo informó Ignacio Lozoya, coordinador de Protección Civil en Baja California. Dijo que desde hace semanas ya se han establecido rutas de trabajos preventivos, sobre todo en la zona costa donde podría darse el mayor impacto.
3: A partir de octubre, noviembre y parte de diciembre. Puede ver, el pronóstico es que venga la temporada de lluvias en esos meses en todo el estado. Hasta la fecha no tenemos una exactitud de cuánta agua puede llegar a caer. Esto puede variar y mientras se acerquen las fechas de las temporadas de lluvias vamos a poder determinar, debido al pronóstico extendido o el pronóstico a corto plazo, cuánta agua puede llegar a caer. Pero ya tenemos trabajos desde semanas atrás donde ya se están limpiando desanegados en Tijuana. Estamos viendo el problema de las albergues temporales también que se pudieran llegar a ubicar y todo lo que tiene que ver con el cemento de la área, ¿no? Hay afectaciones en todo el estado, pero va a variar de zona, tanto de costa como de zona desértica. También decirte que en la temporada de invierno es muy probable que la lluvia se vaya, ¿verdad? Y entren los frentes fríos a partir de la última semana o finales de diciembre y todo el mes de enero y febrero.
2: Informó para Nuestras Noticias Erika Gallego.
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2: Avanza el diálogo entre autoridades mexicanas, empresarios y transportistas tras el retiro de visas a choferes por parte de autoridades estadounidenses que lo señalan de actividades de cabotaje. En una reciente reunión se precisó que este miércoles habrá un diálogo en Ciudad de México con representantes de la Embajada de Estados Unidos, lo informó Octavio Sandoval López, presidente del Consejo Coordinador Empresarial.
3: Hoy tuvimos nuestra primera reunión para abordar la ruta de cómo se van a atender los choferes que han estado perdiendo su visa. Estuvieron todas las autoridades aquí presentes y una primera reunión va a haber, que ya estaba programada inclusive el próximo miércoles, en la Embajada de Estados Unidos en la Ciudad de México, donde va a estar la Secretaría de Relaciones Exteriores, y se va a abordar precisamente este tema para que sean las autoridades de Estados Unidos en coordinación con las mexicanas a nivel de Relaciones Exteriores y de la Embajada para atender este asunto. Y derivado de esa circunstancia vamos a tener el próximo viernes nuevamente una reunión. Vamos a hacer los planteamientos de las actividades que se están considerando como cabotaje, que a juicio de los choferes y los transportistas no lo es. Entonces en esa reunión se va a abordar para que tengan claridad los choferes mexicanos que están trabajando en Estados Unidos sobre las condiciones que las autoridades de Estados Unidos, particularmente el ICE y el CBP, están considerando como cabotaje. Entonces ya se logró establecer la comunicación entre las dos autoridades a nivel de país, y eso es un gran avance porque nosotros teníamos solamente comunicación a nivel de nuestras regiones.
2: Informó para Nuestras Noticias Erika Gallego.
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Qué rico. Con The Doors, Atrapados, este grupo que brincó a la fama en 1967, por allá con principalmente con su canción Light My Fire. Yo andaba en la secundaria cuando lo escuché la primera vez en un carro que iba exactamente cruzando el puente del centro de la ciudad. El puente, así que cuando entra uno a Pueblo Nuevo, y ahí fue donde escuché y me atrajo mucho esa música. No tenía ni idea de quién era. Yo iba, creo que en segundo de secundaria. No te quites años. Sí, The Doors, desde entonces me impresionaron muchísimo y no dejé de escucharlos. Incluso compré el primer disco de The Doors. Uf, qué cosa. Bueno, qué recuerdo me trae. Ese momentito íbamos pasando. A la izquierda había una gasolinera, a la derecha estaba la calle que nos lleva hacia la 11. Bueno, qué cosa. Qué recuerdo. Bueno, The Doors, fíjense nada más, a ver si me acuerdo de los... El baterista era el John Densmore, el tecladista era Ray Manzarek. Ajá, sí, muy creativo Ray Manzarek. Y el guitarrista Robbie Krieger. Y eran músicos de jazz principalmente, eran músicos de jazz en ese tiempo. Jim Morrison estudiaba en UCLA, allá en la Universidad de Los Ángeles, California, y ahí conoció de manera fortuita en la playa, conoció a Ray Manzarek y le dijo, oh, pues yo escribo poesía, estudio cine, le dijo este muchacho Jim Morrison. Se lo dijo al otro, y bueno, el otro dice, yo toco teclados y me gusta el jazz, y tengo un amigo que es baterista y tocamos, por eso el baterista es tan bueno, el John Densmore. Y luego le hablaron a Robbie Krieger, que era un estudiante de guitarra también, guitarra clásica española, por eso escuchan ahí, por eso les puse la primera pieza, que así en medio española, ¿no? Ah, bueno, es una pieza española. Y eran músicos. Robbie Krieger todavía está con nosotros y de vez en cuando lo invitan a tocar, pero ya está muy grande, ¿no? Pero pues conserva esas cualidades musicales y muy discretos, nunca anduvieron así como que luciéndose, ¿no? Y bueno, ahí es cuando le dice Ray Manzarek, si quieres ven a leerte unos poemas, de vez en cuando nos juntamos, y fue el Morrison. Hay un garaje en una de las casas que es donde usualmente se reunían las bandas de rock, como ahora también. Y ahí leyó algunos de sus poemas y esto y el otro. Y pues de ahí nace Light My Fire. En esas reuniones que hacían jam sessions, sesiones donde tocaban nomás así, nomás. Y se fueron integrando. Esa es la historia de The Doors. Por allá por 1965, 66, y luego pues ya logran reunirse y en el 67 sacan su primer disco con Light My Fire, y bueno, y lo demás ya es historia, Atrapados. Quise platicárselos así porque así es como suceden las cosas, sin mayor interés, salvo que tienen intereses mutuos, y así es como se crearon The Doors. Y yo lo seguí por mucho tiempo hasta los 70s. Ellos duraron tocando del 67 al 70. En el 71 fallece Jim Morrison allá en Francia. Se fue a tomar un tiempo de vacaciones. Estaba muy harto de toda la situación, del espectáculo, de esto y del otro. Como todos nosotros decimos, bueno, voy a poner, como decimos, tierra de por medio. Y se fue con su novia. ¿Cómo se llamaba? Allison, sí. Se fue con ella y bueno, pues allá fallece. A mí me tocó estar en una plática con otra de sus novias acá, en California. Todo se hizo aquí en California, en Los Ángeles, Ahí cuando estaba yo ya en la universidad en San Diego, fue ella a dar una plática y bueno, pues qué interesante, ¿no? Porque pues tenía apenas de fallecido Morrison como 3 años o menos, y andaba dando pláticas a ella, yo creo que era una manera de sostenerse. Y
Y bueno, esa es la historia. Los Doors quisieron continuar, incluso allá por 1973, precisamente, sacan otro disco ellos solos. Y me acuerdo que venía una canción que se llamaba No me moleste mosquito, no me moleste mosquito. Sí, es que era como una broma, pero la canción nunca pegó, ni se fue a ninguna parte. Así que ahí se acabaron The Doors y cada quien siguió su camino. Pero pues ya no tenían esa química del cuarteto con Jim Morrison. Bueno, pues ahí está la historia. Y nos vamos con la tercera. Con la tercera canción, y ahorita vamos a saludar. Bueno, por lo pronto ya se reportó Martín Quevedo Moreno, que qué bárbaro, es un atrapado muy activo, y está saludando a cabina, y allá a San José, California, a su prima Ceci Moreno, que es prima de cariño, y a sus sobrinos Nene y Roel, escuchando el mejor programa nocturno internacional, Atrapados en la Zona.com. Nos echa unas porras, allá nos saluda, trabajando ahorita, de allá en la unidad 704, desde Lomas y Lomas Altas, a bordo del camión de limpia. Ok, vaya, que recoge la basura, fíjense nada más, allá hasta allá anda. Y también saludamos a Jesús Enciso García, y pues bienvenido Martín, bienvenido Jesús Enciso García, que debo decir de Martín, que siempre nos ha seguido en las tocadas desde hace tiempo, cuando vamos y venimos, la última vez que estuvimos allá en el Café Literario, el viernes pasado, no hace ni 8 días, ¿verdad? No, qué bárbaro. ¡Qué bárbaro! Y ahí estuvo en la primera fila y compró el boleto 1 y 2 y se adueñó de su mesa VIP ahí en la mera, mera línea. Y ahorita ya tiene sus boletos para el próximo 25, porque fue tan buena la acogida del público que decidimos volverlo a presentar con la probabilidad, digo yo, de que alguno de ustedes se interese por estar en este Soft Rock Lounge, que es como una reunión íntima, así bonita, con el piano y con las voces y el grupo completo, pero todo es soft rock. Y si le interesa, pues ya sabe, vamos a estar el 25, escuche el comercial, y vamos a estar el 25 de septiembre nuevamente ahí en el Café Literario del Teatro del Estado. Espero. Porque luego dicen, ay, me lo perdí, fíjese que no fui porque, no sé, salieron unos ratones ahí en la cocina y no pudimos ir. Entonces, hagan el intento de ir, no se van a arrepentir, por eso estamos volviéndolo a poner, y así que ahí se los encargamos. Si está en su interés, pues no se arrepienta. Gracias, Antonio Ruelas, también te saludamos, y también Ceci Moreno, que ya se reportó, con saludotes y abrazotes para todos los atrapados, desde San José de los Atrapados, California. Alberto Navarro, también te saludamos, y vámonos con la tercera de The Doors, que ustedes ya conocen. 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Ay, qué risa me das. 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
1: Y por eso aquí andamos atrapados. Y como dice Chad John Dillinger, saludos padrinazo. Y que viva el Rey Lagarto, así le decían en otro de sus sobrenombres al gran Jim Morrison. Gracias a todos los que se están reportando. Vámonos a darles la bienvenida a Armando Pedraza Villavicencio, Fernando Ascolani, también Javier Aguirre allá en Centroamérica, en Honduras, anda donde anda allá. Vámonos con Antonio Gutiérrez, el saludo también para Luis Bravo, José Alberto Mesa, Mari Montes Fonseca, Jesús Quintero Ruiz, sean bienvenidos, Ale Tapia, Román Mesa, Airam Nirvana Russell, ¿cómo estás, Airam? No, ya, yeah, bien, ok, qué bueno. Mario Zuna también anda bien atrapado, muchísimas gracias. Y aquí estamos con ustedes atrapados, no nos hemos ido a ninguna parte. Y por acá también nos saludan por el WhatsApp, José Valadez, ¿cómo estás? De Aguachiles, La Negrita. Qué buen especial con The Doors, una de mis bandas favoritas. Gracias, José Valadez. Saludos a la familia. Y bueno, y les decía, y en aquel tiempo, esto fue en el 67 cuando salen The Doors. Y luego viene Woodstock. Y fíjense que aquí quería yo destacar, aparte de los treintena de grupos que tocaron en Woodstock allá en 1969, acá en el. Antes. Se habían cocinado ya dos grupos que fueron objeto de ser grupos de culto. Quiere decir que sus seguidores los seguían, hagan de cuenta, así como Los Atrapados, ¿no? A donde iban de gira, allá andaban. Entonces, hacían giras, pero la misma gente que los seguía, por ejemplo, en Los Ángeles, los seguía en San Francisco, y algunos los que podían los seguían allá en Seattle, Washington. Y era un grupo de culto que andaba para arriba y para abajo, pero eran musicazos. Uno de ellos era Ken Heat, que en español es calor enlatado. Y en el otro grupo era Grateful Dead. Grateful Dead, que es como la muerte agradecida, ¿no? Grateful Dead, ok. Bueno, Grateful Dead estaba dirigida por Jerry García. En el otro, Ken Heat, estaba un muchacho que era, le decían el oso, Wilson, el oso. Él, desgraciadamente, después de Woodstock, fallece como a los 2 años, pues falleció. Ok, ¿para qué les digo más? Falleció súper joven, no tenía ni 32 años atrapados. Bueno, me gustaría recordarlos a estos grupos porque son así canciones que ustedes no habrán escuchado. Pero que, digo, porque no son las canciones típicamente comerciales, aunque sí pegaron, pero ya no siguieron. Por aquí los vamos a recordar nosotros. Primero que nada, Ken Heat. Ah, que dicho sea de paso, yo me sentí muy orgulloso de Ken Heat en su momento, porque me dijeron, anda, que ahí toca un mexicano, que rock en inglés y toca un mexicano. Pues estaba uno morro, ¿qué quiere que le diga? Yo tenía como 16, 17 años, pero ¿cómo que se llama Fito de la Parra y es de Guadalajara? ¡Órale! ¿Con este grupo que estamos oyendo? Sí, con ellos. Ah, entonces dije, ¿también la podemos hacer nosotros? Bueno, desde entonces mi historia musical siempre fue en descenso. Nunca le llegué, pero me encanta tocar la guitarra. Ken Heat. Y se llama Going Up the Country. Y en ese tiempo todos queríamos irnos al campo, ser libres, amor y paz, las flores, todo eso, la libertad, el amor libre. Ahí vamos con Ken Heat, Going Up the Country.

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1: Y esto es Grateful Dead, con Jerry García en la guitarra y todos sus compas. Se llama

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están pasando, por todos lados pueden escuchar Atrapados en la Zona, y los saludamos con gusto. Tarirán, tarirán, tarirán. Javier Aguirre, allá desde, anda, que estás allá, uy, y quieres escuchar Inagada Davida, ¿sabes qué? Pues probablemente le toque hoy, pero ya que lo vayamos al internet, claro que tú estás en internet desde que empieza esto, ¿no? Pero yo lo digo por los atrapados que están en la radio, que quisieran escuchar, pues a lo mejor por ahí le vamos a dar. Te prometo que hoy nos vamos a cerrar con Inagada Davida, 17 minutos con el grupo Iron Butterfly. Muchas gracias, ahí en casa descansando, atrapado allá en Cerro Verde, Honduras. Muchas gracias, Javier Aguirre. Y seguimos saludando Jesús García Rubio, que nos mandó una foto de Jim Morrison. Dice: Oliver Stone coescribió y dirigió la película biográfica The Doors en el 91. Sí, nos tocó ir a verla. Sí, estaba bien la película, estuvo muy bien. Qué bueno que la hicieron, bueno, en el 91, imagínense, ya hace, wow, ya hace casi 30 años, no puede ser. Yo fui con mis hijos. Bueno, también ahí estamos. Gracias, gracias, Jesús García Rubio. Antonio UR, ¿cómo estás? Antonio Ulloa dice: allá, saludos desde la Ciudad Deportiva. Mira qué bonito estar en las pistas, Gracias por la foto, Antonio Ulloa, con la mejor música. Gracias, Antonio Ulloa. Gracias, y Judy. Ah, mira, la compañera ya se sumó por acá. Ojalá fueras, compañera, si se puede, allá al Café Literario el próximo 25 de septiembre. Por ahí vas a ver la promoción, Judith Cota Ramírez, por allá te podríamos esperar, y pues ahí te saludamos también. Judith Cota Ramírez, bienvenida, saludos a tu abuelita, saludos, a Marina, ¿no? Ella es Marina, o me equivoco. Estará por ahí, mira, pues bueno, nos gusta saludar a su abuelita, a Marina, que no me equivoco. Sí, Marina Cota, sí, saludos a ella si anda por ahí. Y si no, pues le dices que le mandamos nuestros mejores deseos. También saludos a Alberto Navarro. ¿Qué dice Alberto Navarro? La canción de Santana, otra vez, otra vez. Ayer la pusimos, o fue hoy en la mañana. Ok, bueno, vamos a tocar hoy diferente, a ver si nos sabemos otra, sí. Ok, bueno, y seguimos saludando a los atrapados. Muchas gracias, Armando Pedraza Villavicencio. Gracias, Gabriela Morgado. Gracias a José Cinco, saludos a todos ustedes. Y bueno, van a estar allá en la Semana del Rock. Ya fueron a visitar la Casa de la Cultura. Ahí está la agenda en nuestra página de Atrapados en la Zona, en Facebook. El jueves, por cierto, van a tocar los Sopilotes, pero nos vamos a ir más temprano a escuchar la plática que tiene Poncho Vidales como creador y líder de Cast y del Baja Prog, y ahora de los Sopilotes. Bueno, como hay sucesos aquí en Mexicali, y nos da gusto. Saludos, seguimos saludando y seguimos tocando música para que usted no se nos va. Mira, ay, ay, ay. Bueno, pues ahí estamos. Gracias. Ay, ay, ay. Sí, ok. Bueno, vámonos, porque hay un himno que se escribió allá en los 60. No fue un himno, no, pero una canción que, fíjese, curiosamente habla de mi generación. Así dice, así se llama, My Generation, con The Who, y dice cosas muy importantes, y con eso quisiéramos empezar hoy estos segmentos con The Who. My Generation. ¿Qué pasó en My Generation, The Who?

0: Pasión.
1: 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De los primeros éxitos de The Who y de los primeros éxitos de The Rolling Stones, Get Off of My Cloud. Oh. Hermosos.

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0: Esto que es, el grupo es Bubble Poppy. Bubble Poppy con Hot Smoke. Hot Smoke en Sassafras. Allá pertenece a la mitad de los 60, 67.

Eso fue Bubble Poppy en los 60s. Y esto es The Music Machine. Y la pieza se llama...

¡Uy, va doble de Santana! Alberto Navarro debe estar feliz. Esto es Waiting. Santana. ¡Yeah! ¡Que la gocen!

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andamos saludándolos. Titus Morán, te saludamos, Titus. También a Mario La Madrid, muchas gracias. Alberto Navarro, sí te saludamos hace ratito, ¿verdad? Sí. Candelario José Rodríguez, anda, ahí andas, qué bueno. Ok, bueno, seguimos saludándolos. Bueno, sigue por acá. Ay, atrapados. Uf. ¿Cómo es? Saludos, Belva Muñoz Casas. Desde hace ratito ahí está con, están las hermanitas Sisters y la nieta, ¿no? Michelle, bienvenidos, bienvenidos, Belva y Sandra Muñoz Casas, las hermanitas Sisters. Jesús Enciso García desde Madero Avenue se reporta. Avenue and E Street, News Neighborhood en México. Ay, no, es que se va tanto a San Diego y a Indio, California, Palm Springs, que ya no sabe dónde anda. Bueno, muchas gracias. Pete Rose, Pedro Rosas, muchas gracias. Sí, estamos ahí saludándote. Ah, qué rico, deseando lo mejor a todos los atrapados, muchas gracias. Y un saludo muy especial a tu nieta, Lía Naomi, la atrapadita más pequeñita del mundo, pero ahí anda muy cariñosa siempre. Ah, gracias. ¡Ay, dos órdenes! Sí, dos órdenes de barbacoa. Yo le paso a mi hermana Carla en la noticia. Ok, muchas gracias. Y desde la coqueta Tijuana, Joe Castle, Cota, Joe Castle y su domadora. ¡Ah, no! Tiene domadora. ¿Y tú qué te dejas? ¿No que dejes que te domen? José Castillo Cota desde la coqueta Tijuana, muchas gracias. Y si andas acá por Mexicali, José, el 25, verás que te recomiendo este show que es... Haz de cuenta que fuiste a Las Vegas, ¿ok? Está de primer nivel, no estoy diciendo, ya ven que yo nunca les digo nada que falle, pero este va a estar en el Café Literario, ya lo presentamos el viernes pasado, pero fue tanta gente que ni modo tuvimos, ya no pudimos permitir el acceso a más personas, pero quedaron y se hicieron acreedores a boletos, y lo vamos a volver a montar este 25 de septiembre, que es viernes. Así que les voy a faltar atrapados nuevamente, les voy a faltar aquí a cabina, o sea que no se vayan a quejar. Lo primero que estoy diciendo, Rela, no te vayas a quejar y ya estás ahí brincando. Bueno, los atrapados tienen el primer lugar y este viernes Atrapados en Gira estará nuevamente en el Café Literario debido al exitazo y a petición popular, como dicen. Bueno, pues vamos a volver a estar. Ahí está, ustedes siguen las instrucciones y si quieren ir, yo voy a decir la verdad, pídanlos con tiempo. La vez pasada les estuve diciendo, porque es el cupo es limitado, espero que con esto se satisfaga ya la necesidad de estar con buena música, soft rock así bonito de Billy Joel, Elton John, Carly Simon, de ¡Bip! Carole King, y sí, me tuve que restartear, y de otros músicos y canciones, algunas muy viejitas, pero preciosas, ejecutadas al piano por Rafael Sotogil y cantadas por la belleza de la voz de Balvis López y la enérgica voz de y qué sensual voz de Andrés Treviño, y además nos acompañan los músicos Guillermo Borjas, Toño Bringas en la batería y el señor Borjas en el bajo y en la guitarra, Víctor Arias. Es una cosa impresionante, atrapados la calidad que se logró, y ojalá que no se la pierdan. Pero ay, fíjate que si hubiéramos querido ir, pero pues me dio flojera. Ok. Bueno, Bebo Padilla por ahí nos está saludando, ahorita le vamos a mandar el saludo. Juan Pablo Jiménez también se reporta y lo recibimos con Santana. Gracias, Juan Pablo Jiménez, él diré, también está en la jugada, Juan Pablo Jiménez con esto. Alberto Navarro, muchas gracias. Ok. Pues ya la tocamos. Sí, Bebo Padilla, muchas gracias, saludando a todo el auditorio de Los Atrapados, y un saludo al cumpleañero hoy, al tío y tío Jorge Covarrubias. Felicidades, Jorge Covarrubias, happy birthday to you, gracias. Y de parte del Bebo Padilla también, Víctor Hugo Lozano Cota, atrapado en la zona a todo volumen. Y bueno, ya vamos a dar inicio. Ay, Mari Montes también, Mari Montes, ¿cómo estás, Mari? Mari Montes Fonseca, ajá, escuchando el programa,
allá mi Robert Delgado y yo, dice, desde la Colonia Esperanza, Mari Montes y Robert Delgado desde la Esperanza, muchas gracias por estar atrapados. Y déjenme ver si encuentro para quién iba lo que viene. Hola, Judith Cota. Ramírez, ahí andas también, qué gusto. Sí, sí, me da mucho gusto, que te integres acá. ¿Y dónde andaba yo? Bueno, pues total que teníamos el cumpleaños, porque se sigue festejando, sigue la fiesta con la pequeña, sí, ahí está, aquí está, porque te me escondes, Yolita, ahí sigue festejando, sigue festejando, dice Sergio Alberto Gutiérrez, a mi hija Yolita, y que si le podríamos mandar una canción, déjame ver si me sale bien, ok, vámonos con David Bowie, y esto que es Starman, vámonos.

Muchas gracias, David Bowie. Y por acá Tania Tovar. ¿Cómo estás, Tania? ¿Quiere Paul McCartney? Tania Tovar aquí le va con mucho gustísimo. Aquí vámonos. Yes.

Ahí está. Yeah, Tania. El gran Paul McCartney. Con My Love. Híjole, vámonos con Elton. Sale. Esta como me gusta. Don't let the sun go down on me. Elton John.

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7: Mire, mañana, ahorita está ahí en la Casa de la Cultura, y mañana también, y el viernes también, pero ahorita está la Casa de la Cultura con rock, si quiere darse la vueltecita, ahí estamos con puro rock. Es que es la Semana del Rock ahí en la Casa de la Cultura, del 6 al 13 de septiembre, y pues hoy estuvo muy, muy activo. El día de ayer yo estuve por ahí en la tarde, y pues las cosas empiezan desde las 5 de la tarde, pero hay que checar en redes sociales, la red social de IMACUM. Ahí viene todo el calendario de lo que va a estar sucediendo esta semana, y también en la página de Atrapados, ahí si le buscan para bajito, ahí van a encontrar el calendario también. Y resulta que mañana van a estar los Sopilotes a partir de las 9 de la noche, ahí en el auditorio interno, ahí del teatrito, sí, de la Casa de la Cultura. Pero a las 7 inicia una plática muy interesante con Poncho Vidales sobre la historia y el origen del Baja Prog. Todos los que tengan preguntas, pues ya saben, ahí van a estar mañana. Y nos dice Efraín Mariscal que por ahí va a estar mañana. Y sí, hay venta de cervecitas artesanales muy ricas, hay cervezas de todas. Y dense la vueltecita ahí para acompañar a Poncho Vidales en su plática sobre el origen del Baja Prog. Y todo lo que tenga que ver con el Baja Prog, va a contestar preguntas y todo. Terminando esa plática, a las 9 inician los Sopilotes, ahí mismo donde van a estar en la plática, así que ahí se los encargamos, ok. No se permiten hieleras, ok. Y bueno, seguimos ya con vías a la despedida aquí, porque ya saben que La Poderosa se queda en su camino, nosotros nos separamos también. AtrapadosEnLaZona.com continúa transmitiendo las 24 horas, y yo sigo acá después de ahorita de estas dos canciones. Vamos a seguir, pues, por supuesto, transmitiendo. Si quiere acompañarnos, es tan fácil que me da cosita que no entre. Miren, ahí estamos nosotros, busquen su Google, nada más póngale AtrapadosEnLaZona.com y ya está dentro. No sea que no, si, ay, es que no sé cómo, ay, por favor, pregúntele al vecino, hace 25 años se inventó lo del internet, ni modo que no le sepa ahorita. No, pues sí, ahí estamos. Bueno, los sigo saludando. Muchas gracias al Beatle Man, Fausto Ramos Lugo. Gracias a Armando Carrascosa. Francisco Javier Montaño, ¿qué dice? Muy buenas noches, aquí reportándose desde Jardines del Lago. Uy, hace tanto, Francisco Javier Montaño, que no sabía de ustedes. Están festejando el cumpleaños de mi jefe, dice, de Francisco Javier Montaño.

Año, muchas felicidades, jefe, el tocayo Francisco Javier Montaño, el arqui efectivo. ¡Qué bueno! Y bueno, nos vamos a ir ya casi para terminar este segmento de 8 a 9 y media aquí a través de la 96.9 FM, transmitiendo simultáneamente con atrapadosenlazona.com. Y bueno, ve nomás que llega aquí, llega a Chicago, Make Me Smile, baby. Josh, nos vamos a pasar unos 2-3 minutitos, yo sé que no hay problema. Así que muchas gracias. Vámonos, le seguimos. Saludos, atrapado, reina, saluda al cumpleañero Francisco Javier Montaño. Happy birthday. Happy birthday, Francisco Javier Montaño, el arqui efectivo. Ahí va para ti, mira qué rico. Gracias, Tania. Tania Tobar Rentería. Buenas noches también, ya en la barra. Martín Quevedo Moreno, ya en la barra de los atrapados.

Y ya con esta nos despedimos con un saludote para Ricardo Valle López. Ay, George, nos vamos a pasar un poquito. Allá desde la mansión se reporta Ricardo Valle López escuchando lo mejor de lo mejor con su compa César Douglas. ¡Uy! ¡Qué bárbaro! ¡Wow! Steely Dan, Deacon Blues.

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2: La limpieza en los pisos y superficies de nuestra casa, taller, oficina o negocio es crucial para un ambiente saludable, seguro y adicionalmente proyecta una imagen positiva. Por eso te brindaremos la tecnología doméstica Profeco para hacer tu propio limpiador para pisos y superficies.
1: Además, la Profeco te brinda información sobre tus derechos en el caso de que, por alguna razón, ya no puedas seguir pagando la escuela de tu hija o hijo.
2: Iniciemos.
1: Revista del Consumidor.
2: ¿Sabes por qué es importante mantener limpios tus espacios?
1: La limpieza de pisos y superficies es muy necesaria, y no solo por higiene y salud. Cuando limpias los espacios, previenes la propagación de enfermedades, reduces alergias, pero también mejoras la apariencia general de tu entorno. La limpieza de pisos y superficies no solo es cuestión de aseo superficial, sino que es esencial para mantener la salud, la seguridad y el bienestar de tu familia, sobre todo en niños y personas mayores, ya que con suelos limpios y ordenados se reduce el riesgo de resbalones, caídas y tropiezos.
2: Para facilitar la limpieza de esos pisos y superficies que acumulan polvo, suciedad y otras partículas, el Laboratorio Nacional de Protección al Consumidor nos comparte una receta de tecnología doméstica de limpiador de pisos y superficies. Conozcamos el procedimiento.
3: Revista del Consumidor.
1: Todos los ingredientes de esta tecnología doméstica los puedes encontrar en droguerías. Necesitarás 900 mililitros de agua purificada, 2 cucharadas de triatanolamina, 1 cucharadita de esencia de tu preferencia y 4 cucharadas de lauril sulfato de sodio, 75 mililitros de etanol, 1 pizca de colorante vegetal de tu preferencia, 3 cuartos de cucharada de triclosán. El triclosán es un compuesto químico que actúa como un agente antimicrobiano de amplio espectro. Su función principal es inhibir o prevenir el crecimiento de bacterias, hongos y algunos protozoos. Por lo tanto, ayuda a prevenir infecciones al evitar la proliferación de bacterias. Los utensilios son un tazón de vidrio de 2 litros, un recipiente pequeño de vidrio, un batidor de globo, una cuchara sopera, una cuchara cafetera, una taza medidora, un par de guantes de látex y un cubrebocas. Un recipiente de plástico con boca ancha de 1 litro para almacenar nuestro limpiador.
2: Para empezar con el procedimiento, colócate el cubrebocas y los guantes de látex. Ahora sí, hagamos una mezcla. En el tazón coloca el agua purificada, la tietranolamina y disuelve con ayuda del batidor. Una vez disuelto, agrega el lauril sulfato de sodio y la esencia de lavanda. Integra y reserva. En el recipiente pequeño vacía el etanol y el triclosán. Apóyate de una cuchara para disolver muy bien. Una vez que tengas esa mezcla, vacíala en el recipiente grande. Por último, agrega el colorante vegetal y sigue revolviendo hasta incorporar perfectamente. Déjalo reposar unos minutos y envasa lentamente el limpiador en el recipiente de plástico para evitar hacer espuma y se derrame. Ciérralo muy bien y no olvides etiquetarlo. Guarda tu limpiador en un lugar fresco y seco.
3: Revista del Consumidor.
1: Antes de usarlo, agítalo por unos segundos. Para limpiar superficies, diluye 50 mililitros en 1 litro de agua. Para limpiar pisos, diluye 100 mililitros en 3 litros de agua.
2: Esta tecnología doméstica rinde para 1 litro. Tiene un costo promedio de 34 pesos y cuenta con una caducidad de 1 año.
1: Si quieres ver a detalle esta tecnología, visita nuestro canal de YouTube, Profeco TV, o consulta la Revista del Consumidor, edición 582, en su versión impresa. O en su versión digital en www.revistadelconsumidor.profeco.gob.mx.
3: Revista del Consumidor.
2: ¡Qué Quienes brindan los servicios educativos particulares deben acatar el acuerdo que establece las bases mínimas de información para la comercialización de los servicios educativos que prestan los particulares. Entre otras cosas, este acuerdo establece que los proveedores nos deben informar por escrito los tipos de servicios educativos y grados escolares que ofrecen, la fecha y número del acuerdo por el cual se le otorgó la incorporación a la SEP, o bien el número de inscripción como plantel no incorporado y la mención que dichos estudios carecen del reconocimiento de validez oficial, costo de inscripción y reinscripción, costo y número de colegiaturas, el calendario de pagos, descuentos y cargos por mora. Costos de exámenes extraordinarios, cursos de regularización, duplicados de certificados, constancias, credenciales y otros costos relacionados. Ahora bien, si en algún momento del ciclo escolar ya no te es posible seguir pagando las colegiaturas, la siguiente información es importante para ti.
3: Revista del consumidor.
1: El acuerdo mencionado establece que si se incumple con el pago de 3 o más colegiaturas, o el equivalente a cuando menos 3 meses, se libera a los prestadores de servicio educativo de la obligación de continuar brindando la educación a tu hija o hijo.
2: Sin embargo, debe asegurarse la permanencia en el sistema educativo nacional de la alumna o el alumno. Por ello, los proveedores deben de avisar a padres o personas tutoras con 15 días de anticipación sobre la posibilidad de no continuar brindando el servicio.
1: En esta situación, tus derechos son los siguientes: recibir la documentación oficial que corresponde en un plazo no mayor de 15 días a partir del momento en que la soliciten, sin costo alguno. Las alumnas o alumnos podrán presentar exámenes extraordinarios en igualdad de condiciones que el resto del alumnado, realizando el pago de los derechos que correspondan.
2: ¿Pero qué hacer si no te quieren entregar los documentos de tu hija o hijo? Si la escuela niega la liberación de los documentos de tu hija o hijo, acércate a Profeco.
1: Para conocer tu oficina de defensa del consumidor más cercana, a fin de que presentes tu queja de manera presencial, ingresa a www.gob.mx/profeco/acciones-programas/oficinas-de-defensa-del-consumidor-en-el-país. Revista del Consumidor. No olvides visitar el canal de YouTube Profeco TV para ver más contenidos, tecnologías domésticas, platillos sabios y estudios de calidad. También te invitamos a leer la Revista del Consumidor en su versión impresa. Puedes conseguirla de manera gratuita en las oficinas de defensa del consumidor.
2: Puedes consultar su versión digital en www.revistadelconsumidor.profeco.gob.mx. Para cualquier asesoría, habla al teléfono del consumidor
1: al 5555-688722 o al 800-468-8722. De lunes a viernes, de 9 a 19 horas. Sábados y domingos y días festivos, de 10 a 18 horas.
2: No olvides seguirnos en redes sociales. En Facebook nos encuentras como Revista del Consumidor MX y Profeco Oficial. En Instagram como @Revista del Consumidor MX y en X las cuentas son @R del Consumidor y @Profeco. ¡Hasta pronto!

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16: 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Ya que estás bien informado, continuamos con más de la programación.
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10: Son las 7 de la mañana con 5 minutos. Soy Erika Gallego y este jueves 10 de septiembre estas son nuestras noticias. Se hizo oficial por altas temperaturas, pero sobre todo por el alto porcentaje de humedad que se va a estar registrando en estos próximos días. Las clases se suspendieron de manera presencial y serán a distancia hasta el próximo viernes. La medida aplica desde educación inicial hasta universidades, todo esto en planteles públicos. Compleja la situación de los trabajadores de Telnor, que desde hace 2 días están enfrentando despidos masivos. La Secretaría del Trabajo en Baja California ya está enterada porque algunos de los afectados interpusieron quejas el día de ayer y alertaron sobre la situación que se está presentando. La Fiscalía investiga el homicidio de un abogado. Este hecho ocurrió el reciente lunes. Esta persona recibió más de 10 disparos de arma de fuego. Era abogado en temas inmobiliarios. El gobierno del estado anunció 6 colonias y 4 vialidades principales en donde habrá trabajos de pavimentación. Una de ellas es la carretera que lleva hacia La Humadita, que está terrible para transitar. Y una buena noticia, el aeropuerto de Mexicali cuenta con disposición para adaptarse a las necesidades de los viajeros con autismo. Pueden adaptar espacios con reducción de ruido o cualquier otro tipo de necesidad si así lo solicitan. Muy buenos días, gracias siempre por estar conmigo aquí en la frecuencia de la 96.9 FM. Me da muchísimo gusto que estemos juntos, enterados de todo lo que está pasando en la ciudad. Espero que su mañana esté yendo de manera muy positiva, que ya los que están en camino al trabajo lo hagan de manera pues rápida, que el tráfico no se les complique mucho, y espero que la Sentry esté teniendo un buen comportamiento esta mañana. Como ustedes ya lo saben, los niños y las niñas se quedan en casa porque así ayer lo determinaron las autoridades gubernamentales a raíz o a consecuencia del comportamiento de las temperaturas, que aquí en Mexicali están siendo mucho más severas o serán más severas a diferencia de la zona costa. El problema es que en zona costa pues no tienen la forma de mitigar el calor ni en las aulas o en el resto de los espacios educativos, así que por eso se toma pues esta determinación el día de ayer. Ahorita lo vamos a platicar y vamos a hablar de esto y también de lo que viene en las condiciones del clima, porque nos advertían desde ayer desde la Coordinación Estatal de Protección Civil que el pronóstico dice que los próximos 10 días es que vamos a tener estas condiciones, temperaturas muy altas, pero que además están acompañadas de este alto porcentaje de humedad que, como hemos dicho anteriormente, siento que es lo que más complicada ha hecho esta temporada de verano en este 2026. Si vemos el pronóstico, si vemos de hecho el panorama nacional, pues Mexicali obviamente destaca con estas 2 condiciones del clima que se están presentando y que, insisto, la humedad es lo que nos ha traído este grado todavía más difícil de librar durante la temporada de verano. Que no se nos olvide y no debemos perder de vista la estadística de defunciones, 56 defunciones al menos, el último dato que nos otorgaba el Servicio Médico Forense hace una semana. Y la Secretaría de Salud por su parte. Entonces, bueno, no hemos tenido algún reporte de actualización de datos, pero no es para menos. Esos 56 de fallecimientos de personas por o a consecuencia del calor por golpe de calor, por deshidratación, no es una cifra menor, es la cifra más alta que hemos tenido en defunciones y este verano es uno de los más complicados que ha tenido Mexicali. Miren, quiero que escuchemos al titular de Protección Civil a nivel estatal, quien ayer habló acerca de estas condiciones. Ayer en la mañana yo les compartía que en la conferencia mañanera de la gobernadora habían dejado ver la posibilidad, digamos que entre las, ¿qué sería eso? 10, 11 de la mañana, más o menos, ellos estaban ya lo habían contemplado, pero todavía no era una decisión tomada, porque iba a haber sesión de la mesa de Protección Civil y ahí se iba a tomar la decisión en conjunto. Protección Civil con su recomendación y la recomendación de la Secretaría de Educación, que finalmente, si lo sugiere Protección Civil, Educación, pues generalmente acata esa recomendación, si es por un tema, pues ya saben, de clima, en este caso por calor, pero en algunas otras circunstancias, frío, lluvias y vientos y demás, lo que sea que se esté presentando. Pero bueno, el caso es que ayer la gobernadora deja ver esta posibilidad, dice, todavía no está definido. El problema que ella ayer hacía mucho énfasis era, Mexicali lleva la peor parte, porque aquí las temperaturas son las más altas y el porcentaje de humedad es el más alto. Si vemos el termómetro de zona costa, pues son 38 grados, a diferencia, es más, me voy a fijar ahorita cómo está el clima allá en Tijuana. Decía, es diferente, obviamente, el clima. El problema ya es que los salones ni siquiera cuentan con la adaptación para poderles instalar aire acondicionado, porque obviamente antes, pues esta no era una necesidad, no se necesitaba porque el clima pues era mucho más fresco, más favorable allá en zona costa, a diferencia obviamente de Mexicali. Miren, para hoy Tijuana está esperando 33 grados centígrados, 29 para mañana y 27 para el sábado, es lo que se está presentando allá, pero la humedad en el caso de Tijuana es de un 68%, que es también lo que le está agregando este panorama mucho más complicado. Vamos a escuchar lo que dice Protección Civil en este contexto, lo que viene para los próximos días en Mexicali. Hablaban de los próximos 10 días, aunque acuérdense que los pronósticos se van actualizando y van cambiando, hablan por ahora de estos próximos 4 días, tomando en cuenta la medida que se aplique a clases a distancia desde ayer por la tarde y hasta mañana viernes 11 de septiembre.
18: Derivado de esta onda de calor se podría presentar algunos chubascos aislados, tanto en la zona de Mexicali como en la parte sur, San Felipe, San Quintín, Rosarito, ¿no? Este pronóstico está previsto para los próximos 10 días, pero el pronóstico que nosotros emitimos en Protección Civil es a 4 días, entonces estaremos actualizando esa información de acuerdo a cómo se va desarrollando los días. Pero sí tenemos temperaturas arriba de los 40 grados, una humedad también relativa puede ser superior a los 40 grados también, y algunas lluvias aisladas. De repente se vienen estas rachas de humedad y nos puede causar algunas lluvias aisladas. Pueden ser lluvias ligeras a moderadas.
10: Bueno, esa es la situación que se está presentando en Mexicali. Miren, para hoy el pronóstico del cual nos alerta la Unidad Municipal de Protección Civil es que para el día de hoy sí va a ser un día muy pesado. Ojo para los que salen y trabajan en la calle o que los trabajadores del volante también están expuestos todo el día al calor, y bueno, las personas que están haciendo cualquier otro tipo de trabajo que les obligue a estar en la calle. Para el día de hoy, un día despejado, soleado en la mayor parte del día. Vamos a tener en el termómetro por lo menos 43 grados centígrados, pero la sensación puede llegar hasta los 45 grados centígrados, ahí ese es lo pesado, y el tema es que la humedad que vamos a estar teniendo es del 43%. Ayer tuvimos más de 50% de humedad relativa en el ambiente, antier tuvimos otro 50% de humedad, y creo, no sé si ustedes coincidan, que lo que ha distinguido a esta temporada de verano en este 2026 ha sido esa humedad que ya nos explicaban los expertos en este tema, pues hace todavía más peligroso o acelera estas enfermedades que podemos desarrollar cuando estamos expuestos a estas temperaturas. El problema, y aquí yo creo que la opinión de los maestros, maestras, pues será obviamente importante, de los papás, de las mamás también será importante, porque pues bueno, los niños que van a su jornada, hay muchos niños que se van caminando, otros que van en transporte, otros que tienen la escuela cerquita, o bueno, van y vienen en carro, a lo mejor cada quien en sus condiciones. Los maestros, ayer me decía una maestra, es que el recreo, me decía, yo decidí, o en mi escuela decidimos que el recreo, los niños les sugerimos no salir y mejor mantenerse dentro del salón, ahí comer y ahí hacer alguna otra actividad para que no se estén exponiendo, porque luego regresan al salón y hay un cambio brusco de temperatura. Otros salones, otras escuelas me decían, bueno, aquí no se siente el aire acondicionado, entre que si ya no se da abasto, pero no se sentía, sobre todo en aulas donde hay una población importante de alumnos, ¿no? Donde puede haber más de 25 o hasta 30 estudiantes, me imagino que ahí el aire acondicionado pues igual tampoco podría darse abasto, sobre todo cuando tenemos días tan calurosos y acompañados de esta sensación de humedad. Ayer el aviso que dan durante el día tenía que ver con la suspensión de clases presenciales y la encomienda de que los maestros pues mantengan los contenidos a distancia, ya sea bueno con las herramientas o aplicaciones que ellos utilicen para mantenerse en contacto con los alumnos, mantener asignaciones y mantener pues el contenido que ya estaba previsto en este ámbito. Entonces, bueno, el problema o parte del problema también está en Zona Costa, donde les digo que no hay la forma de refrigerar los salones, no están ni siquiera adaptados para poder instalar aires acondicionados o mini splits, eso decían ayer las autoridades, y pues bueno, decían también que parte de esta medida se toma pensando no solo en la severidad que van a tener las temperaturas en Mexicali, sino también pues la forma o la falta, vaya, de maneras en las que allá en Tijuana se puedan hacer frente o puedan refrescarse ante estas condiciones. Es un problema de Tijuana que ya pues tendrán que tomarlo en cuenta. Esto es lo que dijo la gobernadora sobre esta medida que aplicaron. Les digo, ayer en la mañana cuando lo anunciaban todavía no se había decidido, luego ya por la tarde llega el aviso oficial.
19: El resto de los municipios con Mexicali es que las escuelas no están adaptadas con aires acondicionados, que ese es un reto que tenemos en el estado en estos momentos. Yo ya di la instrucción desde que llegamos de que cada escuela nueva que se construya, cada aula nueva, se va a construir adaptada al aire acondicionado o mini split, ¿no? Sin embargo, la gran mayoría de las escuelas en la costa de Baja California, en los municipios de la costa, se construyeron sin la posibilidad de tener aire acondicionado. Entonces, hoy estamos atendiendo esa situación. Desde que nosotros llegamos al gobierno, la instrucción ha sido aula que se construye con su adaptación para aires acondicionados. Entonces, en estos momentos, las altas temperaturas también están en Tijuana, en Tecate, en Rosarito, en Ensenada. Entonces, se está evaluando aquí con el gabinete de Educación y Protección Civil el que suspendamos clases presenciales.
10: Esa aclaración se daba antes de que se diera a conocer el aviso oficial. Ayer estaba viendo varias publicaciones antes de este aviso y antes de que supiéramos esto, de personas de Ensenada, donde decían también que estaba haciendo mucho calor y también en Ensenada no se utiliza tampoco el aire acondicionado. No era a lo mejor algo que allá se considerara, al contrario, huíamos del calor de Mexicali yéndonos a la zona costa, pero hoy el panorama es completamente diferente. Miren, hoy Ensenada tiene pronóstico de 25 grados centígrados en temperatura y 29 será la máxima, 25 en este momento, 29 la máxima el día de hoy y un 77% humedad. El tema creo que más nos está afectando es la humedad, es la humedad y en el caso de Zona Costa el hecho que no tengan aires acondicionados. Así que esa es la medida, vamos a ver qué pasa a partir de la próxima semana. Por ahora la medida está contemplada a partir de ayer del turno vespertino y hasta este viernes 11 de septiembre. El fin de semana tendrá que venir algún nuevo aviso de parte de Protección Civil para saber qué medidas van a tomar la próxima semana. Se atraviesa el día de la conmemoración del aniversario de la independencia de México y las escuelas pues seguramente ya tienen preparadas algunas actividades, vamos a ver si las mantienen o si se tienen que modificar. Esta medida, insisto, ya lo deben saber ustedes, pero aplica tanto para o desde educación inicial hasta universidad públicas, los privados, las escuelas privadas, cada uno tomará sus decisiones. Ha habido muchas quejas, hay que decirlo, del COBACH, de la UABC, de algunas primarias también, que las refrigeraciones o no sirven o no se han abasto o los han tenido expuestos a las altas temperaturas. Ese es otro tema. No hay justificación en el Mexicali. Ayer una persona decía, ¡ay, qué exagerados! Bueno, En Mexicali no hay justificación porque tuvieron un montón de meses para prepararse las escuelas que estén teniendo. El problema es Zona Costa, que hay que considerar que, bueno, no están acostumbrados a este calor, no están preparados para hacerle frente y ahora ya es una realidad. Van a tener que adaptarse en las escuelas, en los áreas de trabajo, en las tiendas, para hacerle frente a las condiciones de calor. Son las 7:19 de la mañana, vamos a hacer una pausa. Oigan, ¿se acuerdan que alguna vez que platicamos, bueno, siempre que hay alguna audiencia o algún caso mediático, les platico aquí todo lo que pasa en las audiencias, luego siempre hay dudas? ¿Por qué le tapan la cara al detenido? ¿Por qué no pueden decir el nombre del detenido? ¿Por qué no le dan 50 años de prisión por tal delito? Porque nosotros consideramos que es un delito que debería castigarse. Así, bueno, hoy logramos, y le quiero agradecer al Poder Judicial de Baja California, hoy va a estar con nosotros una jueza, una persona juzgadora, que es de las que está ahí en estos procesos, para contestarnos nuestras preguntas más básicas. Todos tenemos que conocer cómo funciona el sistema de justicia y hoy vamos a resolver preguntas. No importa la duda más básica que tengamos, aquí la vamos a resolver con los expertos en esta materia. Vamos a una pausa y regresamos. También les cuento lo que está pasando en Telnor. Oigan, qué grave lo de Telnor. Ahorita les cuento sobre los despidos masivos y qué dicen las autoridades sobre este asunto.
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Bueno, estamos de regreso, estamos hablando acá de las condiciones de Tijuana y del tema de Tijuana, de las altas temperaturas y las clases. Nos dicen por acá, en zona costa, pues ya tendría que estarse adaptando, se tienen que adaptar, obviamente, a este nuevo comportamiento del clima que hasta pues antes no obligaba a tener los aires acondicionados. Me dicen por acá, me están platicando por acá que ayer no suspendieron en preescolar a la 1:20 de la tarde. Y son en el sol directamente y no cumplen, es falta esto el Colegio de las Américas. Ok, pero acuérdense que la instrucción dice que las escuelas particulares van a poner su propia regla. Esta medida de las clases a distancia y no presenciales es obligatoria para los planteles públicos, tanto preescolar hasta las universidades, pero las universidades, las secundarias, las prepas o los jardines de niños privados van a poner sus propias reglas. Ellos van a decidir si acatan esta medida tal cual de la Secretaría de Educación o si ellos podrían sí tener clases presenciales, pero acortar sus horarios o mantenerlos normales. Eso es lo que ayer, esa es la instrucción que el día de ayer se dio. Pero bueno, ese es el tema. Dice por acá, dice alguien que si hasta las casitas de los perritos

0: antigüedad hasta 15 años y hablaban de que al final de esta semana la compañía podría despedir hasta 700 trabajadores, terminar con ellos la relación laboral. Obviamente aquí lo grave es, uno, que haya familias que se queden sin ese sustento, que haya trabajadores que pierdan su empleo y su ingreso familiar. Otro es que no se respeten sus derechos, se vulneren sus derechos y no se les otorgue su finiquito y bueno, lo que por ley obviamente les corresponde. Y algunos de ellos estaban diciendo que pues no les permitieron ayer ingresar. De hecho, tengo una imagen, se las voy a estar compartiendo acá en la transmisión en vivo. Ayer no les permitieron ingresar a las oficinas. Llegaron los trabajadores y se encontraron con que no iban a poder entrar a las oficinas de su trabajo, digámoslo así, al trabajo que hacen habitualmente. Y entiendo que por recomendación de su área sindical, pues ellos permanecieron toda su jornada afuera de las oficinas. Y también nos decían que algunos de ellos estaban siendo presionados para que firmaran las renuncias voluntarias en una forma de tramposa, obviamente, de la empresa, de evadir sus responsabilidades al finiquitar a los trabajadores. Entonces esto pues obviamente los alertó. Además, esta situación se dio, me decían algunos de estos trabajadores, sin que le notificaran previamente a su sindicato, que es el sindicato de telefonistas, que los representa, los agremia, y por supuesto pues en estos casos pues debe defender sus derechos y la integridad de los trabajadores. Entonces pues eso es lo que estaba pasando ayer, nos decían esta situación los trabajadores. Ayer tuve la posibilidad de platicar este tema con el encargado de despacho de la Secretaría del Trabajo, Juan Manuel Martínez Verdeja. Él está en este momento encargado de las labores de la Secretaría de Trabajo. Yo le pregunté ayer como a las 10 de la mañana y me dijo, el tema nos va llegando porque hoy en la mañana, o sea, ayer en la mañana, recibieron las primeras quejas, tanto de trabajadores de Tijuana como de Mexicali. Al momento de la entrevista, él dice, yo ahorita tengo conocimiento de 20 personas que se han comunicado o se han contactado con la Secretaría del Trabajo para alertarnos sobre esta situación. Obviamente no son 20 los afectados, son más, pero estos 20 sirvieron para que la Secretaría del Trabajo volteara a ver la situación, se acercara. Aunque ellos tienen un sindicato, de ahí vendrá obviamente, seguramente su acompañamiento y su representación, la Secretaría del Trabajo pues se debe involucrar para ver si les van a respetar sus finiquitos, sus derechos y se les respete pues todo lo que por ley corresponde a los trabajadores, aunque dice el encargado de despacho de esta dependencia, habrá que definir también la competencia, es una concesión la característica que tiene Telnor, así que dicen, bueno, a lo mejor esto competirá de entrada al gobierno federal, pero mientras esto se define, los trabajadores tienen que tener un acompañamiento y una representación que podrían obtener de parte de la Secretaría del Trabajo. Esto es lo que dice la autoridad sobre la situación tan terrible que está aquejando a los trabajadores de Telnor. Nadie quiere quedarse sin trabajo y menos en estas condiciones de un día para otro, y que además llegues a tu trabajo y te digan a partir de este momento no puedes pasar a las oficinas.
1: Yo las quejas y denuncias a partir de los trabajadores, se habla de un estimado de 20 trabajadores que están en estas condiciones, hablan de despidos masivos. Ese fue el inicio de la queja, ¿no? La Secretaría del Trabajo, a través de la delegación en Tijuana, se pidió al área de Procuraduría que se apersonara directamente a las oficinas del Centro de Trabajo para atender, asesorar a los trabajadores, entendiendo la naturaleza de Telnor, que es una concesión, es un tema federal, y determinar la competencia. De entrada es asesorarlos, atenderlos y brindarles un asesoramiento. Si es con la Secretaría, Secretaría Local seguirá el trabajo correspondiente. Y si es con la federal, se canalizará el tema federal. Pero sí, se le está dando seguimiento y atención.
2: Y al tener ellos sindicato, pues, ¿se les también es un acompañamiento para
1: ellos? Es total. También es el tema del sindicato. Tendrá que hacer su ruta aparte, ya sería a través del centro federal o bien con nosotros. Nosotros vamos con el trabajador, asesorarlo, atenderlo, brindarle la asesoría correspondiente y, sobre todo, bien importante, definir la competencia.
0: Bueno, pues esa es la situación de los trabajadores. Me comentaban que parece ser que en Sonora también están aquejándoles una situación de este tipo. Al parecer también están eliminando o terminando pues la relación laboral con algunos con algunos trabajadores. Entonces, pues bueno, es una situación, les digo, muy, muy terrible para los trabajadores. Si los van a liquidar, pues digo, nadie quiere que lo liquiden, nadie quiere que su trabajo termine, menos cuando ellos, me imagino, hay muchas personas

0: que tienen pues años de antigüedad, han generado antigüedad importante trabajar en esta empresa, en esta compañía. Sin embargo, bueno, si va a terminar la relación, si va a terminar la relación laboral, pues lo mínimo que tiene que hacer la empresa es obviamente liquidarlos como por ley les corresponde, cuidar los derechos y no vulnerar los derechos de los trabajadores, los derechos que han adquirido a lo largo de toda esta antigüedad que han generado. Esa es la situación con Telnor. Hoy entiendo podría seguir o seguiría esta problemática. Ayer los trabajadores se quedaron durante toda su jornada pues allá afuera a la expectativa, esperando también el diálogo, me imagino, con los representantes de su sindicato y pues bueno, esperando a que se definiera alguna situación, así que ojalá realmente el sindicato sí los represente, sí les proporcione la representación, el acompañamiento y la garantía, sobre todo de que se cuiden, de que se respeten sus derechos y que si la empresa, la compañía, por una reestructuración, por la nueva forma en la que funciona o alguna razón o por temas económicos decide pues eliminar estos puestos, pues ok, ni modo, pero que lo hagan conforme a la ley. No es cualquier compañía, no es cualquier empresa, y así sea una empresa chiquita, pues bueno, tiene responsabilidades que cumplir con sus trabajadores, porque bueno, hay familias que dependen de eso. Lo vimos, ¿se acuerdan? En el caso de la fábrica que había acá en la zona poniente, que de un momento a otro la fábrica dice, ya no tenemos dinero, nos vamos, y se acabó la relación laboral. Pero bueno, tienen que respetarle esto a los trabajadores. Me dicen por acá, el preescolar, la actividad deportiva en el sol, y si no asisten es falta y no la suspenden y son en horario. Si es preescolar público, tienen que suspender, ya no pueden hacer estas actividades, y si no, si esa es la medida que tienen que acatar. Si es preescolar privado, pues entonces ahí quedan sujetos a la decisión que tomen por escuela, pero pues no se vale exponer a los niños ante las altas temperaturas y a los rayos directos del sol. Entonces, pues no es cualquier cosa. Vamos a ir a una pausa y regresamos. Son las 7:34 de la mañana. El aeropuerto de Mexicali, lo dice su administrador, está disponible, dispuesto, abierto a adaptarse para que los niños, las niñas o cualquier otra persona que vaya a utilizar sus instalaciones, que tenga autismo, que requiera alguna situación especial de menor ruido, de menor movimiento y demás, pueden adaptarse para ellos. Es una buena noticia. Y vamos a platicar también acerca de las cuestiones de las audiencias. ¿Qué pasa en las audiencias? ¿Por qué le tapan la cara a los detenidos? Ahorita lo vamos a resolver. Y me están platicando acá que en el colegio Leonardo da Vinci las clases en línea son opcionales, las clases y talleres extraescolares continúan normal. Es opción de los papás decidir si los mandan o no los mandan, y bueno, les digo, cada escuela particular va a tener su definición, pero no se vale tampoco que exhiban a los niños, expongan a los niños al sol o a estas condiciones. Y me están pidiendo ayuda en la Sentry, me dicen que es una jungla en la Independencia frente a Fiscalía, que le digamos allá a los oficiales si se pueden dar una vuelta a la altura del edificio de la Fiscalía, que es una locura, pero una locura ahí los que no están respetando la Sentry, por si alguien que sabe de estos temas nos está escuchando. Vamos a una pausa y regresamos, son las 7:35 de la mañana, es jueves, mañana ya terminamos la semana.
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0: Estamos de regreso, ya son las 7:39 de la mañana. Le quiero mandar un saludo muy especial a todos los que hoy toman carretera por cuestiones de trabajo, sobre todo porque es día hábil y es horario hábil, así que saludos a quienes me van escuchando en carretera, trabajadores de la SCT, sé que van camino a Zona Costa, camino a Tijuana, así que les mando saludos, buen viaje y pórtense bien en carretera, por favor. Manejen con muchísima, muchísima precaución y que sea pues una buena jornada. Oigan, vamos a platicar hoy de temas judiciales, quiero que resolvamos las dudas más básicas que podemos tener cuando vemos una audiencia. Espero que nunca tengamos que acudir de ningún lado a ninguna audiencia, pero tenemos que conocer el proceso. Antes de esto, quiero platicarles que algo pasó en la Sentry hoy. La gente está muy mal portada en las líneas Sentry del Río Nuevo. Esa es la más caótica, la de Nuevo Mexicali no va a muchos problemas. Entonces, ahorita una persona me está platicando algo que pasó hoy en la mañana y lo estoy rebotando con una autoridad y me está confirmando que sí pasó. Ahí les va. Me dicen que arrestaron a una mujer hace ratito en la Sentry que se metió a la fila. Es real. Si se meten a la fila hay consecuencias. Respeten a los policías. Los policías que están cuidando a la Sentry son una autoridad. Hay que respetarlos. No se metan a la fila y hay que respetar también el tiempo de los demás. Me platican que era una mujer que se puso muy agresiva con los oficiales, que se metió a la fila desde la intersección entre Río Nuevo y la calle Oaxaca, que se acercaron los policías en varias ocasiones con ella y le dijeron que por favor se saliera porque los carros la estaban reportando que se había metido y que no hacía caso, se puso incluso agresiva con los policías, avanzó hasta la intersección en la calle Jalisco, y que pues la tuvieron que detener, la bajaron del carro, la detuvieron. Esta persona que estaba haciendo fila me dice, todo lo vi porque pasó enfrente de mí, ahorita le estoy preguntando a un oficial si realmente hubo un incidente, y me dice, sí, sí tuvimos un incidente y una mujer se fue detenida por este mal comportamiento a la hora de hacer sentry. No llevaba niños, era sola una persona, una mujer que iba manejando su carro, no iba acompañada y en este momento está detenida. Pórtense bien, de verdad, y tomen muy en serio a la autoridad. Respetemos a la autoridad, respetemos a los policías que desde las 5 de la mañana están ahí haciendo su trabajo y por algo están ahí, por algo portan el uniforme. Así que eso fue lo que pasó hoy en la Sentry. Me dijeron que no contara, pero ni modo que yo les guardara el secreto aquí en la radio, pues yo les tenía que contar. Ya sé que no va a salir de entre ustedes y yo, pero sí pasó, entonces portémonos bien, por favor. Y bueno, les decía que vamos a platicar hoy con una jueza. Me gusta mucho que tengamos este tipo de ejercicios con las autoridades, con los expertos en la materia, para resolvernos las dudas más básicas. Le agradezco mucho a María Jesús Acosta Sumarán. Ella es jueza de control del sistema de justicia penal oral en Mexicali. Es una jueza auténtica y la tenemos aquí con nosotros. A veces no tenemos tanta interacción con los jueces porque obviamente ellos están en su labor, pero hoy me gusta mucho que la jueza María Jesús pues venga con la disposición de resolvernos las dudas más básicas. Jueza, bienvenida, gracias por estar aquí.
12: Muchísimas gracias por la invitación.
0: Gracias por aceptarla. Siempre le platico aquí a la gente cuando nos toca cubrir estas audiencias. Hay, obviamente ustedes lo saben, casos que son muy mediáticos. En el caso de Mexicali, los medios tenemos la posibilidad de ingresar a las audiencias cumpliendo obviamente una serie de requisitos y reglas que impone el Poder Judicial. Pero siempre generan dudas, ¿no? Y a lo mejor lo platicamos con el magistrado presidente hace unas dos semanas estuvo por acá con nosotros y le decíamos, de verdad, pónganos la posibilidad de entrevistar a un juez, a una jueza que nos resuelva estas dudas, porque a veces la gente, y le decíamos, ya no es nuevo el sistema, ya tenemos 16 años con él, pero le seguimos diciendo nuevo sistema. Y hay gente que nos sigue preguntando, por ejemplo, algo tan básico, ¿por qué le tapan la cara a los detenidos? Que es algo con lo que ya tendríamos que estar más familiarizados.
12: Ok.
0: Si se puede acercar al
12: micrófono. En el sistema de justicia adversarial, los jueces, de inicio, te comento, somos jueces imparciales, jueces que atendemos a la legalidad, a la seguridad jurídica y al debido proceso. Pero sobre todo, garantizamos derechos fundamentales. Derechos fundamentales que se respetan en un plano de igualdad. Derechos para la víctima y derechos para el imputado. Presunción de inocencia. Ellos tienen derecho a que su identidad sea reservada. Los medios de comunicación, no solamente en Baja California, en todo el país, tienen un lugar primordial, porque los jueces de oralidad atendemos no solamente a la legalidad, también a la justicia social. Y nosotros entendemos que los comunicadores son las personas que informan a la sociedad sobre los procesos. Pero nosotros no podemos permitir que en una audiencia preliminar se exponga una persona a los medios de comunicación. ¿Por qué? Porque es presuntamente inocente en ese momento.
0: Claro.
12: Entonces, ahora, ese es un punto muy importante. Con los medios de comunicación, redes sociales, el sistema de justicia penal, porque es uno de los principios, es público, se rige por la publicidad. Y por eso, los jueces de oralidad debemos de respetar todos los derechos de las partes. Ya en una sentencia, hablemos procedimiento abreviado o juicio oral, ahí ya la persona ya no es probable, ya es responsable penalmente de un delito.
0: Un comentario que hay acá que me parece muy muy oportuno y sí lo quiero aprovechar, y no solamente se trata de entender al Poder Judicial, sino también la labor que hacemos nosotros. Alguien dice, bueno, ¿y por qué a las víctimas sí le ponen rostro, nombre y apellido? Y es cierto, y ese para mí es un llamado de atención de nosotros los medios. A mí me ha tocado estar en audiencias donde de inicio, en cualquier tema, sobre todo los temas que involucran niños y niñas, me ha tocado algunos, que de entrada lo primero que hace el juez o la jueza cuando hemos entrado es, a partir de ese momento, Nadie menciona el nombre de la víctima, niño o niña, mencionamos los, sí, las iniciales y demás. Ese es un tema que nosotros los medios tenemos que trabajar, ¿eh? Y tenemos que homologar cómo lo vamos a tratar. Porque es cierto, a veces exhibimos a las víctimas. Así y las es. Víctimas también merecen ese resguardo de sus así datos es. En su calidad de víctimas.
12: Así
0: ¿no?
12: es, por eso yo hablaba de derechos fundamentales, claro. Respetarlos en el mismo plano de igualdad. Hay una vulnerabilidad
0: sí.
12: en un niño e incluso en una mujer, en un adulto mayor. Y nosotros tenemos que respetar y garantizar estos derechos y juzgar conforme a los protocolos que ya emitió la Suprema Corte de Justicia de la Nación. Claro. Y uno de los principios básicos es evitar la revictimización y la exposición de la víctima sí, claro. en una audiencia.
0: Pues él siempre ha tenido esta duda, y ahorita le voy a hacer la pregunta, vamos a hacer una pausa sí. y ahorita me la contesta. Siempre he dicho, ¿cómo hacen los jueces o las juezas cuando hay un caso tan mediático? Y yo no sé si ustedes en su vida normal se enteran, o sea, se pueden enterar, pueden consumir lo que los medios publican. A veces las propias familias afectadas por un delito buscan también ser escuchados a través de los medios de comunicación, se les da, ¿no?, cobertura y demás. Pero siempre tengo esta duda de, ¿pueden ustedes ver, deben o no ver? Y también un término que genera a veces muchas dudas son los procedimientos abreviados. Que a lo mejor lo entendemos nosotros que estamos como más familiarizados, pero para la gente un procedimiento abreviado puede ser un poco confuso. Entonces ahorita que regresemos nos explica estos dos términos y vamos a seguir contestando preguntas acá en el en vivo. Vamos a ir a una pausa y regresamos. Estamos platicando con María de Jesús Acosta Sumarán. Ella es jueza de control del sistema de justicia penal oral aquí en Mexicali y está resolviéndonos dudas muy básicas sobre lo que pasa dentro de las audiencias.
12: Gracias.
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0: Estamos de regreso, estamos platicando de y resolviendo nuestras dudas más básicas en temas de audiencias y el sistema de justicia en Baja California. Le agradecemos mucho a la jueza María de Jesús Acosta Sumarán que esté con nosotros, jueza de control del sistema de justicia penal oral en Mexicali. Yo le preguntaba, jueza, ¿cómo hacen ustedes? Porque bueno, ustedes cuando van a atender una audiencia, se enteran a través de lo que les asignan, es una audiencia de formulación de imputación, que es la primera, y se enteran, digamos, con esos datos. Pero ¿qué pasa con todo lo mediático que hay? Porque hay casos que se vuelven muy mediáticos y estamos bombardeados todo el día en todas partes, en los medios, en las redes, de lo que está pasando. ¿Ustedes, los jueces y juezas, se enteran, cómo se enteran o evitan tener esa información externa?
1: Por ética y por imparcialidad, evitamos. Cuando tenemos ese tipo de asuntos mediáticos, ver las redes sociales. Claro que tengo redes sociales, pero son redes sociales más para lo personal. Okay. Pero yo jamás me voy a guiar para emitir una resolución por lo que opina la gente a través de redes sociales. Porque soy una juez legal, imparcial, y solo escucho a las partes y sobre eso voy a basar mi resolución.
0: La única forma en la que ustedes van a enterar de lo que pasó, por más mediático que sea afuera el asunto, es la defensa de la persona que está señalada.
1: Así es.
0: y el representante fiscal de acá. Entonces, esa es la forma. Ahora, me gustaría mucho que habláramos también de las medidas cautelares y luego del procedimiento abreviado. Siempre pensamos que el castigo principal para alguien es la cárcel.
1: Cárcel.
0: Sin embargo, el nuevo sistema puso, no sé cuántos sean, antes de la cárcel hay otras opciones.
1: Son 14 medidas cautelares. Hay 13 opciones.
0: Okay.
1: Y las 13 opciones atienden a los riesgos procesales. Las medidas cautelares sí tienen implicación respecto al hecho por el cual vinculamos, pero ahorita te lo voy a explicar brevemente. Sí. Primero, las medidas cautelares atienden a fines. Asegurar la presencia del imputado durante el proceso. ¿Cómo la vamos a garantizar? Arraigo, asiento familiar, que tenga un domicilio. Evitar que el imputado represente o obstaculice la investigación. Y el tercer riesgo es riesgo para la víctima, para un testigo o para la sociedad. Nosotros como jueces hay principios que respetamos. Uno, muy importante, mínima intervención. Excepcionalidad, que significa que la medida cautelar que te peticiona el fiscal, porque yo no la impongo de mutuo propio.
0: Es decir, la propone la fiscalía.
1: La propone la fiscalía. Ajá. Y la debate el defensor. Y también puede haber intervención de un asesor jurídico. Pero el fiscal es quien te tiene que garantizar esos riesgos procesales. Es decir, que la medida cautelar sea idónea, sea proporcional y sea necesaria para justificar esos tres riesgos que te expliqué brevemente.
0: Sí.
1: Pero donde los jueces sí debemos de imponer medida cautelar de prisión preventiva oficiosa son en delitos graves, porque así lo señala la Constitución, el Código Nacional, y es una obligación imponer esa medida. Como, ¿cuál sería un ejemplo? Un homicidio, una violación, un secuestro, conforme al catálogo. Nosotros ahí, de facto, imponemos esa prisión preventiva oficiosa, no justificada.
0: Ahora, ¿qué pasa con los procesos abreviados? Porque a veces hay como ciertas palabras o términos,
1: sí,
0: que escuchamos mucho, pero realmente de fondo la gente podría no entenderlos. Hay digamos, una... digamos, compensación, ¿no? Yo la vería así. Hay un proceso abreviado y el beneficio es que tu pena podría ser más
1: reducida,
0: corta de lo que normalmente sería. ¿Pero qué hay de fondo? Porque para que se dé, tiene que haber un acuerdo dentro de esa audiencia.
1: Así
0: de
1: las, es.
0: De los involucrados.
1: Así es. Un procedimiento abreviado siempre va a ser propuesto por el fiscal. Un juez, igual, de mutuo propio. Aquí, en este sistema, todo se va a basar en la negociación que hagan fiscalía, asesor jurídico, defensor, obviamente con la opinión de la víctima y del imputado. Un procedimiento abreviado siempre va a ser propuesto por el fiscal. Y el fiscal, como beneficio, puede proponer ese procedimiento al imputado y a su defensor con este beneficio que tú comentas, reducción de la pena. Pero los jueces tenemos que verificar que se reúnan las condiciones de procedencia. ¿Cuáles son las condiciones de procedencia? Que el imputado acepte ser juzgado en base a los antecedentes de investigación, que acepte su responsabilidad, que acepte la pena, el culpable, que acepte, como te digo, ser juzgado en esa audiencia, garantizar la reparación del daño de forma integral. Por eso le denominamos mecanismo de aceleración y negociación. Y ya los jueces hacemos esa verificación y en ese momento emitimos la sentencia condenatoria. Va a ser muy difícil que en un procedimiento abreviado emitamos una sentencia absolutoria. ¿Por qué? Por eso que te comento. Sí. Negociación entre las partes.
0: Ahora alguien acá pregunta, dice, una pregunta muy básica. Si voy a una audiencia, espero que no vayas nunca a una audiencia, pero dice, si voy a una audiencia, ¿en automático me van a poner el traje naranja? Pregunta alguien.
1: No, en automático no se pone el traje naranja. Para empezar, el traje naranja solo son a las personas que están internos en el centro de detención provisional. Ellos, en atención a la presunción de inocencia, previo a que iniciemos la audiencia, pueden solicitar a la administración judicial no portar el traje anaranjado, porque puede ser un proceso estigmatizante.
0: Claro.
1: Es probable, responsable, y lo autorizamos. Entonces, no va a ser obligación o necesario portar ese traje naranja. Las personas que van en libertad, obviamente, no van a portar.
0: Si vienen, obviamente vienen así de acá del centro. Y bueno, para llegar también a una, porque a veces nos ha tocado estos temas muy fuertes. Voy a poner un ejemplo, yo sé que ustedes no se pronuncian por ciertos temas, lo voy a hacer yo. Por ejemplo, cuando vimos el caso del niño Vicente, que fue un caso que generó mucha indignación, un niño olvidado atrás de un carro que muere, que padece una situación tan trágica como esta. Entonces la gente en la primera audiencia decía, es que ya sentencian a la mamá a 50 años. Y yo les decía, por más terrible que nos parezca esta situación y por más indignante y por más sufrimiento que esto supuso para un niño o significó para un niño, para una víctima, las decisiones no se toman así y no se toman en base a que el juez diga, claro, 50 años ahorita, ¿no? Para llegar a la sentencia hay que pasar todo un proceso que es extenso, que es amplio, para llegar a una sentencia. Por más, yo insisto, indignante que nos haya parecido este o cualquier otro caso, así es el desarrollo, digamos, de estas audiencias hasta así llegar es. A esas sentencias, ¿no?
1: Así es. En una audiencia inicial hay una resolución preliminar, que es un auto de vinculación a proceso, en donde los jueces analizamos si se da un hecho delictivo, un probable hecho delictivo, no delito, y okay. Probabilidad de participación. Si le decimos, Juan, se dicta auto de vinculación a proceso por el delito de homicidio, esta es una resolución preliminar que tiene efectos procesales. ¿Cuáles son los efectos procesales? Abrir un plazo de investigación complementaria para que las partes puedan ofertar en una etapa preliminar al juicio los medios de prueba que quieran desahogar si se decide juicio oral. Puede haber la propuesta de procedimiento abreviado, pero también debemos de privilegiar salidas alternas, porque esta es una de las finalidades de este sistema, que es un acuerdo reparatorio o una suspensión condicional del proceso, obviamente, si como imputado eres candidato.
0: Claro. Jueza, le agradecemos mucho que nos haya acompañado esta mañana. Yo espero que no sea la única vez que podamos seguir con estos ejercicios. Le quiero agradecer mucho también al magistrado presidente, a Alejandro Isaac Fragoso López, porque fue un compromiso que hicimos aquí cuando él vino y le decíamos, queremos entrevistar a alguien que venga y nos resuelva las dudas. Entonces, muchísimas gracias. Aquí está el espacio siempre para hablar. Ya convertimos gracias el jueves de justicia, dice la gente acá. Jueves con J de justicia. Pero bueno, gracias por estar con nosotros y a ustedes, gracias también por acompañarnos en esta dinámica sobre pues estas dudas genuinas que pueden surgir acerca de cómo funciona. No queremos que nadie esté en esa situación, pero en caso de que lo estemos, siempre hay dos formas de verlo. Yo siempre les digo, si nos toca ser familiares de una víctima, evidentemente vamos a exigir así la justicia es. Y todo el peso de la ley. Pero cuando nos toca o le toca a las familias ser familiares de quien ha cometido una falta, quien se presume es responsable de algo, podría ser responsable, pues ven también, tienen otra perspectiva. Entonces son situaciones que se dan dentro de estas audiencias y queríamos desahogar este tema. Gracias por estar con nosotros.
1: Gracias a ti por invitarnos.
0: Nos vamos, se quedan aquí en la frecuencia de la 96.9 FM y nos escuchamos mañana viernes ya al fin, pero se quedan con el Tavo Montinola que tiene el playlist que necesitan para este jueves.
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3: 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Hoy vamos a tener tómbolas, hoy voy a salir en tour, de hecho no me van a escuchar en gran parte del programa, pero tenemos tómbolas. Hoy voy a tener, deje reviso en estos momentos cuánto tendré para ustedes, porque regresamos con dinámicas del grupo No Sé, porque para hoy voy a regalar 4 pases dobles para el concierto tributo del grupo No Sé. Y de hecho, de una voy a abrir los teléfonos en cabina. Y va a ir en este orden, ¿ok? Se van a ir 2 pases dobles a través del teléfono en cabina 686-557-3541. Solamente 2 pases dobles. Y los otros 2 pases dobles se activan en este momento para las 2 primeras personas que me manden mensaje a mi Instagram, @ Tavo Montinola, diciendo: No sé, pero quiero ir al concierto. No sé, pero quiero ir al concierto. Las 2 primeras personas en redes sociales se van a llevar un pase doble cada una, y las 2 primeras personas en llamar al 686-557-3541 se van a llevar también pase doble. Hoy son 4 pases dobles, se activa en este momento, ya pueden participar, y muchas felicidades a los que resulten ganador. Por lo pronto voy iniciando con buena música, estamos en el Rock and Roll.

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13: Amigos, ya se fueron todos los pases dobles del concierto de Grupo No Sé. Muchísimas gracias, muy buena actividad, tanto en las llamadas telefónicas como en la red social de arroba Tabo Montinola. Por eso los invito a que me sigan. De hecho, muchos mensajes se fueron a bandeja de spam porque no seguían la cuenta. Entonces síganme, arroba Tabo Montinola, y participa. Vienen más promociones, ya vienen las Fiestas del Sol y yo estoy seguro que vas a querer ir. Yo estoy seguro que vas a querer ir a la Isla de las Estrellas, a lo mejor conocer a alguno de los artistas. Digo, ahí nomás suelto el dato. Arroba Tamo Montinola en Instagram. Amigos, aumenten tus ingresos, aumentalos, alcanza tus metas también. 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Seguimos con más del Rock and Roll. Vamos a continuar con más de este playlist, así que no te me desconectes. Ahora nos vamos al siguiente track que tenemos para todos ustedes en esta mañana. Oigan, no, antes de irnos con la canción, Sandra, en este momento tengo un pase doble para Cinépolis. La primera persona que me envíe un mensaje a Instagram diciendo Tabo, llévame al cine, es la persona que gana. Entonces, corran en este momento Instagram Tabo Montinola, Tabo, llévame al cine, la primera persona se lleva el pase doble. Así rápido. Por lo pronto yo continúo con más. Sigo en el Rock and Roll.

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Seguimos con más del rock and roll, seguimos en este playlist. Ahora los llevo al siguiente track y continuamos con más música. Seguimos aquí, seguimos en el rock and roll.

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2: 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Volvemos con más de nuestra programación.
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12: Sigues escuchando el Rock and Roll. 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Vamos a continuar con más música. Sigues en el Rock and Roll.

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1: 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Seguimos con más de la programación.

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1: 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El Tour Radiorama está en las calles y estamos en este momento con Tavo Montinola.
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16: 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Por lo pronto, regreso los micrófonos a cabina, seguimos con más, estamos en el Tour Radiorama.

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12: ¿Sigues disfrutando del playlist de tus mañanas? 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Vamos a seguir con muy buena música. El playlist de tus mañanas está aquí. Estás con Tavo Montinola.

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1: Seguimos con más del Rock and Rolla. 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Nosotros seguimos con más música. Recuerda, sígueme en Instagram, @TaboMontinola. Estamos en el Rock and Rolla.

0: 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Volvemos con más de nuestra programación.
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3: Sigues disfrutando de muy buena música aquí en el programa, y ahí les va. 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Seguimos con más del Rock and Rolla.

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4: Seguimos en el Tour Radiorama, son ya en este momento las 9:42 a.m. y hacemos la segunda parada de este tour. 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
4: De esta manera nosotros cerramos este enlace. 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Voy a tomar un pequeño clip ahí del entrenamiento de box para que lo vean a través de redes sociales y lo chequen a través de @tabumontinol en Instagram. Por lo pronto yo continúo con más. Estamos de tour en todo Mexicali. Mañana húmeda, pero eso no nos detiene. Estamos con muchas buenas noticias para ustedes, promociones en todos lados, y JC Fitness en este mes patrio se pone también la bandera en la espalda y dice: vénganse, vamos a entrenar y a pegar el grito, pero ya más calillas. Por lo pronto regreso los micrófonos a cabina, seguimos aquí en La Poderosa.
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3: Altas temperaturas acompañadas de un alto porcentaje de humedad y con el potencial para generar tormentas eléctricas es lo que viene para Mexicali y el resto de los municipios de Baja California en los próximos días. Por este motivo, la Coordinación Estatal de Protección Civil y la Secretaría de Educación acordaron suspender clases presenciales y mandarlas a modalidad a distancia. Ignacio Lozoya, coordinador de Protección Civil en el estado, informó sobre el comportamiento del clima.
4: En todo el estado, derivado de esta onda de calor, se podrán presentar algunos chubascos aislados, tanto en la zona de Mexicali como la parte sur, San Felipe, San Quintín, Rosarito, ¿no? Este pronóstico está previsto para los próximos 10 días, pero el pronóstico que nosotros emitimos en Protección Civil es a 4 días, entonces estaremos actualizando esa información de acuerdo a que se va desarrollando los días. Pero sí tenemos temperaturas arriba de los 40 grados, una humedad también relativa puede ser superior a los 40 grados también, y algunas lluvias aisladas. De repente se vienen estas rachas de humedad y nos puede causar algunas lluvias aisladas. Pueden ser lluvias ligeras a moderadas.
3: Informó para Nuestras Noticias Erika Gallego.
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2: Seguimos transmitiendo dentro del Tour Radiorama. 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

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De esta manera nosotros vamos a continuar con más del Tour Radiorama, no te desconectes, promociones en Eléctrica Mega y nosotros seguimos con más en este Tour. 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
4: Seguimos dentro del Tour Radiorama, son ya en este momento las 10 de la mañana con 34 minutos. 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Por lo pronto voy a regresar los micrófonos allá a la cabina. Nosotros seguimos transmitiendo con mucho más. Estamos en un tour, el Tour Radiorama, aquí en La Poderosa.
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2: Seguimos dentro del Tour Radiorama, son ya las 10 de la mañana con 57 minutos ya. 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Oye, Sorteos UABC, hoy me montó la cabina aquí con ellos, ¿eh? Estoy ni en mi cabina de radio. Trofeos a un lado, dice Tavo Montinola campeón, o sea, eso es lo que me gusta. Oye, Teo, hoy estamos no para hablar del tradicional sorteo que siempre platicamos en la cabina, hoy un sorteo que nunca he tenido yo la oportunidad de platicar contigo y creo que es una oportunidad bastante buena para escucharlo, para yo aprender un poquito y también para las personas que están escuchando, a todos aquellos cimarrones ya egresados que están ahí ya en la práctica de pues todo lo que estudiaron, que ya están poniendo en práctica todos estos conocimientos, que ya están en el ámbito laboral, o simplemente ya se jubilaron muchos de ellos posiblemente también, o ya están descansando y tienen una oportunidad bastante buena ahora con ustedes, llamado esto Sorteo de Egresados UABC. Teo, bienvenido, me gustaría que me contaras un poquito.
3: Claro que sí, Teo, con mucho gusto, bienvenidos aquí a la oficina de Sorteos UABC. Es un llamado a todos, bien dices, todos los egresados. Estamos teniendo una idea de que hay más de 200,000 egresados de la UABC regados no solamente en el estado, en el país, sino hay cimarrones y cimarronas que están destacando también en otros países, están haciendo su trabajo en otros países y lo que aprendieron en las aulas de la UABC lo están llevando precisamente a todos estos lugares con mucho éxito. Y la invitación está abierta a todos y todas nuestros egresados y egresadas de cualquier generación. Nos ha llamado mucha gente, oye, si salí en el 80, cuando hayan salido de alguna carrera, ni siquiera es un requisito el ser titulado, simplemente que hayan cumplido con toda su carga académica, que sean egresados de alguno de los programas de licenciatura o de posgrado de la UABC. El registro es totalmente gratuito, hay que recordar, Tavo, que el sorteo va a ser el próximo 24 de septiembre, estamos muy cerca ya. Y la fecha límite de registro es el próximo jueves 17 de septiembre. ¿Qué es lo que hay que hacer? Entrar a la página de Sorteos UABC. Lo primero que van a encontrar ahí es un sorteo de egresados, toda la información. Nuestro primer premio son 500,000 pesos en un cheque certificado para la persona que resulte afortunada de ganar el primer premio. El segundo son 100,000 pesos, el tercero son 50,000. Y de ahí vienen una serie de premios que son algunos vales para canjear por mercancía de la tienda UABC. También tenemos algunos premios que son boletos para participar en el sorteo número 97 de la UABC que ya está ahorita corriendo. Y de verdad que aquí realmente, aparte de los premios, lo interesante es lo que busca ese sorteo, que es acercarse a sus egresados, acercar a la UABC a sus egresados. Hay mucha información que está destinada a ellos como cursos de educación continua, de capacitación, de actualizaciones, que muchas veces es difícil que ellos los encuentren, la oferta de estas actividades, y bueno, tratamos de que se acerquen un poquito a estas instancias de UABC. Este es un esfuerzo que se hace con el apoyo de Fundación UABC también, que ellos tienen mucho contacto con egresados, no solamente los egresados destacados, que muchas veces ellos están reconociendo, sino con todos los egresados a través de la página de identidad UABC. Entonces, la invitación es esa, Tavo, para que entren a la página sorteosuabc.mx, busquen la información del sorteo de egresados. Es muy fácil participar, solamente se registran, dan sus datos. Es muy importante por ahí que localicen su matrícula de cuando fueron estudiantes, porque ese es el primer paso para registrarse. El registro es gratuito. Al darse el botón ahí de registrar en nuestra página, automáticamente les aparece ya el formato que hay que llenar para actualizar sus datos como egresados, y con eso ya están participando, y esa es el llamado y la invitación que les queremos hacer esta mañana, Tau.
2: Es una oportunidad bastante buena, y repitiendo, tenemos ya fecha para este sorteo, la fecha que se va a realizar, y repetirlos otra vez, participar sin costo, esto es bastante importante. Entonces, Teo, me repites por favor la fecha y el lugar donde se pueden registrar.
3: Claro que sí, se pueden registrar en sorteosuabc.mx, ahí aparece el sorteo de egresados, toda la información, todos los premios, y tan solo a un clic de poderte registrar. El cierre de registros es el próximo jueves, la próxima semana, 17 de septiembre, y el sorteo es el 24 de septiembre a la 1 de la tarde. Están muy a tiempo todos nuestros egresados, regístrense, participen, vivan la emoción. Hay muchos que no participan en los sorteos, vivan la emoción de participar en un sorteo y de poderse ganar hasta 500,000 pesos.
2: Es la oportunidad que ustedes tienen. Recuerden, sorteo de egresados UABC. Participa sin costo y gana hasta 500 mil pesos. Y además, el registro impulsa la educación. Por lo pronto, amigos, los invito a que lo hagan. Recuerda, 17 de septiembre es el cierre del registro. Participen. Yo les voy a enviar por ahí una foto de lo que es el flyer del evento. Lo voy a poner a través de mi canal de difusión del Rock and Rolla. De igual, La Poderosa Mexicali, puedes enviar mensaje y con mucho gusto te hacemos llegar la información. Teo, agradezco la recepción aquí en Sorteos UABC. Agradezco también la cabina que me montaste con los trofeos de Tavo Montinola, campeón. Eso se agradece bastante. Teo de Sorteos UABC estuvo con nosotros en esta transmisión. Agradezco por acá su presencia y también por montar la cabina. Saludos a todo el equipo de trabajo de Sorteos UABC que también andan por acá, que le andan ahorita talachando duro bastante. Espero conocerlos después a todos, Teo. Me gusta a todo el equipo de trabajo de Sorteos UABC. Regreso los micrófonos a cabina. Y pues nada, regresamos, seguimos en el Tour Radiorama. Yo soy Tavo Montinola.
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6: Tras la suspensión de clases presenciales en todos los planteles de educación pública de Baja California, la gobernadora Marina del Pilar dijo que en zona costa los salones de clases no están adaptados para contar con aire acondicionado. En Tijuana las temperaturas rondan los 38 grados centígrados y la humedad por encima del 65%.
7: De los restos de los municipios con Mexicali es que las escuelas no están adaptadas con aires acondicionados. Que ese es un reto que tenemos en el estado en estos momentos. Yo ya di la instrucción desde que llegamos de que cada escuela nueva que se construya, cada aula nueva, se va a construir adaptada al aire acondicionado, un mini split. Sin embargo, la gran mayoría de las escuelas en la costa de Baja California, en los municipios de la costa, se construyeron sin la posibilidad de tener aire acondicionado. Entonces, hoy estamos atendiendo esa situación. Desde que nosotros llegamos al gobierno, la instrucción ha sido aula que se construye con su adaptación para aires acondicionados. Entonces, en estos momentos, las altas temperaturas también están en Tijuana, en Tecate, en Rosarito, en Ensenada. Entonces se está evaluando aquí con el gabinete de Educación y Protección Civil el que suspendamos clases presenciales.
6: Informó para Nuestras Noticias Erika Gallego.
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1: Seguimos con más. Aquí estamos transmitiendo totalmente en vivo para La Poderosa 96.9. 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
1: 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Excelente casi fin de semana para todos. Nosotros seguimos con más. Estamos en La Poderosa.
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3: Trabajadores de la compañía Telnor denuncian despidos injustificados desde inicios de esta semana. Algunos trabajadores indicaron que se les impidió ingresar a las oficinas y recibieron presiones para firmar renuncias voluntarias. Presumen que la empresa en Baja California podría despedir a 700 personas en todo el estado y les informan que ya no tienen capacidad para pagarles por una multa impuesta por autoridades federales.
4: El día de ayer suscitó que la empresa nos citó en punto a las 9:30 en las oficinas con algunos jefes directos y un representante legal, el cual nos indicó que la empresa quería cortar relación laboral con nosotros. Eso en medio de la multa impuesta por la IFT de miles de millones de pesos hacia la empresa, alegando que pues esa era la razón por la que ya no podían seguir sosteniendo esa relación laboral con nosotros, misma que nosotros rechazamos totalmente como sindicato. Y nos presentamos el día de hoy. Nos comentó el guardia en turno que gracias a pues el aviso de alguien o como medida de una persona superior no podíamos accesar, ya que se nos había notificado ayer el cese de la relación laboral.
3: Informó para Nuestras Noticias Erika Gallego.
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firma suya que dice ¡Ea, ea, ea! Bienvenidos. Jueves. Calorcito. Humedad de todo, tío. ¡Ay! ¡Lo bueno! Que ahí viene el fin de semana. ¡Lo bueno! Y ahí viene el día 15 ya, tío, sí. Próxima semana, 15 de septiembre. ¡Oh, tío! Más pachanga, más festejo. ¡Claro! ¡Sobrinos! ¡Bienvenidos!

0: jueves lo esperamos. 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
0: El domingo pasado inició la Semana del Rock. Finaliza este domingo que viene. Y Macún, Mexicali y la Casa de la Cultura presentan Semana del Rock.
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0: La Casa del Zarandeado, en Lázaro Cárdenas, frente a Vancomer, rumbo a Nuevo Mexicali, te espera el día de hoy. A partir de ahorita, mediodía, hasta las 9 de la noche. Qué rico, tío. La Casa del Zarandeado. Hasta me ganó la risa, tío. Pues todo se me antoja de la Casa del Zarandeado. Pierde la formalidad, tío, con la Casa del Zarandeado, sí. Una persona chévere en el lado ahí con un tarro con

0: 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Perfecto, tío. Perfecto. Vas bien, vas bien.
1: Pensé que eran las 8 de la mañana, tío.
0: Hombre, qué rico. Son las 12.
1: Yo me acordé, pues, del programa de 8 a 10.
0: Hombre. ¡Qué a gusto!
1: Buen día, buen día.
0: ¿Qué se la pasa a usted? ¡Qué a gusto! Ya son las 12. 12 con 22. Uh-huh. Dice que son las 8 de la mañana. Se acaba de levantar, pues, el vato, pues sí. Está pestañeando apenas. Mori Blues. ¡Qué rolón, tío! Un super orquestón, ¿eh?

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Hoy nomás, tío. ¡Qué reloj! ¿Mori Blues también? ¿También son los Mori Blues estos?

radio. Con ese calorcito de Mexicali, se me antoja el zarandeado, tío. El farolito del Niquito presenta la chiva del zarandeado. Sí, cómo no. Y luego con un tarro congelado. No, así está el tío Bel presente, cómo no. Ahí por Lázaro Cárdenas, enfrente de Vancomer, unos tarros bien congelados con la chiva. Bien, y con el calorón que se carga el día de hoy. Ahí lo esperamos, ¿eh? Es la casa del zarandeo para este fin de semana. Empezamos el día de hoy, hombre. Al cabo, y el martes es 15. Pues ya como quiera, no lo vamos a echar, ya. Vienen los días patrios, pues todavía hay que celebrar. Y viene, que da el grito, y viene. Ahí lo esperamos en la casa del zarandeo este fin de semana, ¿eh? Uh-huh. Lázaro Cárdenas, frente a Bebe a Bancomer.

Y felices, dicen las tortugas ninja. Claro, oye, no lo dejes pasar más, ¿eh? 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
1: Sí, tío, buenas tardes,
0: tío.
1: Hay que tener cuidado con el calorcito, la humedad.
0: Bastante,
1: ahorita, tío, la humedad
0: bastante.
1: Cuiden a sus hijos, cuídense también ustedes.
0: Baño María el día de hoy.
1: Tío, ponme una rolita ahorita de los Doors,
0: a
1: por
0: ver,
1: favor.
0: Todos los tres.
1: Una de los Doors.
0: Cuatro.
1: Y apúntame las promociones.
0: 5, 6.
1: Aquí andamos correteando la chuleta, tío, no hay
0: ¿tú
1: más.
0: Tú pides
1: no
0: una
1: más.
0: De los dos.
1: Ánimo.
0: Tú pides una de los dos y yo pido una de los 6. No, está mejor el 6, tío, pues sí, claro. Imagínate los 2 y el 6. ¡Uy, tío! ¡Qué ole!
2: Agradable tarde.
0: Caliente.
2: Está, volvemos a la misma, está poquito calientito.
0: Caliente.
2: Tío, de modo.
0: Hola.
2: Una canción de Phil Collins.
0: Ajá.
2: Two Hearts.
0: ¿Qué?
2: Tío, apúntame.
0: No, el que tenemos aquí es Tom Collins.
2: La especial, la de Juan el Pescador, tío.
0: Oye, de ese Collins no.
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2: Y ya múchate, tío, con los mejores... la lotería del tío.
0: Oye, sí, múchate, tío.
2: Buen
0: múchate.
2: Provecho para todos los sobrinos. Mucha salud para usted, tío.
0: Ándale, lo le echamos.
2: Collins, por favor, tío. Gracias.
0: No, aquí no tenemos de Phil Collins, tenemos de Tom Collins, el que canta. Ese que tú dices es su primo, ajá, se llama Tom Collins, el que canta. La música que ponemos es de Tom Collins, si se la ponemos, ¿cómo no? Sí, ¿cómo no? Pero cuál me pidió, no la entendí. Pues como no entiendo el inglés, de por sí el español más o menos lo mastico. Ahora imagínate en inglés, no, hombre, qué pena me da. Qué pena, pero no les entiendo, así es. Música de Tom Collins, sí, cómo no. Ese, el Paquito Rodríguez, el fan del Tom Collins. Paquito Rodríguez en positivo. Le mandamos un cuál saludo, ajá, al Paquito Rodríguez, que es fanático del Tom Collins.

viste que dijo el sobrino de la Casa del Zarandeado, con una cheve helada se me antojó. La Casa del Zarandeado también, y la cheve también, y los camarones también. 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

nomás son 12, nada más son los Two Hearts. Two Hearts, ajá. Dos, ajá, así como Doors, pero aquí son dos. Dice la sobrina, tío, hay una canción calmadita. No, hay muchas calmaditas. Allá de los ochentas que la ponen muy seguido. Ándale. Y es pregunta, esa es pregunta. La canta un tal Benjamín, pero no sé ni cómo se llama el grupo, ni cómo se llama la canción. ¿No será de Benjamín? Sí, hay un Benjamín que canta, pero ¿cuál canta la Benjamín? No me acuerdo cuál es la de... Sí, Benjamín, ajá, que no es el vocalista, pero sí es una canción calmadita. Pues, a ver si me ayudan ustedes, a ver si se acuerdan. A ver si tienen mejor memoria que yo, pues claro, tío. Mejor memoria que tú, tío, pues todo mundo, tío, claro. A ver, un cuate que se llama Benjamín, que cantó una canción calmadita en los ochentas. No, pues ahí sí. Ahí sí no nos veo ni por dónde va, ¿no? 686-201-1499. Esas preguntas me dan sed, me dan ganas de correr a la casa del zarandeado, tío. Qué rico parece jueves, ¿verdad? 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

0: dice, tío, creo que es una canción de The Cars, esa que te pidieron. ¿Cuál es tú, Me ganaste. ¿Con cuál tú? ¿Cómo te llamas primero? Dime tu nombre y ya empezamos a resolver la duda que traemos, Dame tu nombre primero. Sí, dijo, creo que es The Cars, la rola esa que te pidieron. ¿Cuál será tu The Cars? No, pues quién sabe. No, imagínate, no saben ellos ni cómo se llama, imagínate yo, pues menos, ¿verdad?
1: Tío, buenas tardes.
0: ¿Qué vole?
1: Sobrino Margarito, tío.
0: ¿Qué onda?
1: Que me apuntes ahí en la casa del zarandeado.
0: Ay, tío. Qué la rica. Charola. La charola zarandeada. Para,
1: Acatlán, tío.
0: ¡Acatlán!
1: Juan el Pescador, tío.
0: El viejo Cayuco,
1: Juan. Los del cine, tío.
0: También.
1: Y Pancita House.
0: ¿Y lotería?
1: Lotería, tío.
0: Ándale, lotería.
1: Y también para todos los de Practisegura, tío.
0: ¿En dónde?
1: En un grupo de cómics.
0: Ándale, cómics. ¿Dónde están escuchando los de cómics, nena? Aquí no somos de cómics, aquí somos de comer. Ajá, y que si comemos, sí, cómo no, Dios. Aquí hay una canción que interpreta Christopher Cross, que en la portada del long play, en aquel entonces, salen unas garcitas. ¿Cuál es? ¿Qué rola es? ¿Quién sabe? Una canción calmadita, con garcitas en la portada del cachetón Christopher Cross. No, pues no, ahí sí no sé. Ustedes me pueden ayudar, si me apoyan, por favor, con un norte. ¿Qué rola era? Calmadita, rockera, ¿cómo era, ¿Quién sabe? La de las garcitas del cachetón, dice cachetón, así dice cachetón. Apóyenme, porfa.

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Tío, saca las promociones, te hagas pato, tío. Ah, sí, sí, me hago cuac, cuac. Sí, cuac, cuac, cuac. 201-1499. En Mexicali está haciendo mucho calor, mucha humedad. Sí, cómo no. Los chamacos no fueron a la escuela, fíjate, por el calor. Suspendieron las clases. Educación básica, imagínate. No, sí está caliente, caliente.

Antes decían presión, ahora es estrés. Los chamacos, oh, estoy bien estresado. Oye, es que no aguanto el estrés. No, hombre. Espérate, hombre. Con un 6 y de volada. Multiplícalo por 2, hombre. Estrés por 2. ¿Y cuánto te da? Claro. 2. 2 por estrés te da un 6. Aquí hay 2. Y multiplica por estrés. ¿Resultado? Un 6.

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0: algunas revistas gringas, Billboard, Rolling Stones, ha considerado este éxito como el número uno en diferentes ocasiones, desde que nació en el 77 a la fecha. La han puesto varias veces en el número uno. 3-4 veces en 40 años, claro. Pero ninguna lo ha logrado, ninguna, más que esta rola, ¿eh? 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
1: Buenos días, tío.
0: ¡Yo volé!
1: Este jueves, con esta humedad sabrosa, pero pues es lo último.
0: Eso.
1: La última cola del diablo.
0: Ya, dice. Ya se va, ya se va.
1: Para que apuestes para los promos.
0: La de anótame, de... anótame.
1: Ah, va, a ver,
0: échale.
1: Para que apuestes para los promos, tío.
0: A ver, venga.
1: A ver cómo andamos a hacerte hoy.
0: A ver.
1: Para las promos... Pues a Tocho.
0: También. Ajá, también.
1: A Catlán.
0: Ajá.
1: La Casa del Zarandeado.
0: ¿Cómo no?
1: Pancito House.
0: Sí.
1: Los boletos del cine.
0: También, Cinépolis.
1: Lotería.
0: También, del tío.
1: Y todas las que faltan, tío.
0: Vale. A todas.
1: Sí, reportándose. Y una rolita.
0: ¿De quién?
1: Algo de Paco.
0: Paco.
1: ¿Te parece?
0: ¿Quién es Paco?
1: ¿Paco Abadeos o bien a Calin?
0: Paco. Paco
1: pues, Luis, reportándose.
0: Oye, Luis, ¿esa de Paco es de Plaza Sésamo? ¿Paco? ¿De dónde era el Paco ese? O de los Hugo Paco Bliss, de los Pato Donalds. Pues no sé, pero en inglés no me suena el nombre de Paco. ¿A usted le suena el nombre de Paco? No, no me suena a mí Paco, no.

con la época del breakdance. Sí, cómo no. Eso más nuevo, más para acá, sí, 88, 89, eso. Stevie Nicks, Fleetwood Mac, se llama Everywhere, donde quiera que estés, ahí estaremos. También de los 80s, ¿eh? Eso es entera la rola.

con esa rola, tío. Una chévere bien helada. Tarros congelados. Y un molcajete de camarón en salsa morita. Uy, la casa del zarandeado, tío. Pues ¿dónde más? 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

Así dice, ¿no? The Closing. Ah, tío, no dice así, tío. El tío le compone luego, luego. The Closing, ¿cómo no? 201-1499. Ya es fin de semana. Y ya viene el 15 de septiembre, tío. 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

tío, que si te acuerdas del party mix de los B-52. De los B-52, no me acuerdo. El rock de la langosta, todas esas rolas. Pero el party mix no me suena. 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

Y eso que no solo ve 52, imagínate. Es el Party Mix Bet 52. A principios de los 80s. Private Idaho. Idaho. Esa se llamaba el rock del cangrejo. Es Private Idaho. Y estos son The Vapors. Volviéndose japonés, también punk, tío. Chochentero, 100% el día. Se nota, tío, se nota. Chochentero, 100%. 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

Ahí se acabó, va. Sí, ya, tío, ya. Mucho panquillo, ya, tío. Te da mucho panca todo lo que das. ¿Qué pasó? Ah, le faltaba la canción. Todavía le falta un pedazo. Me atravesé, tío. Perdón, tío.

¿Qué onda? ¿Ahora sí ya puedo hablar? Sí, pues ya no sé ni cuándo ni cómo. Yo escuché el silencio y dije, pues aquí soy, pues aquí voy a hablar. Y ya, pues empecé a hablar y no se escuchó nada. Y hasta ratito empiezo otra vez. Ay, tío, con esa rola, tío. Se vino una cascada enorme, exagerada, de mensajes por el party mix de los B-52. De esa rola de B-52 únicamente me acuerdo la portada del... Era un long play. Era una sola rola en un long play. Claro, son 10, 12 minutos. Era un LP. Cuando giraba esa etiqueta de ese disco de 33 revoluciones. Era 33 un tercio, tío. 33 un tercio de revoluciones por minuto. Y me acuerdo mucho el Body Mix en su versión de vinil, de long play. Ya sé, hace rato, tío. Hace buen rato, tío. Con esa rola se me antojó una chévere de la casa del zarandeado. Pues sí se antoja, pues. ¿Cómo se lo voy a negar? Sí, sí se antoja esta hora, con ese calorón. Y con unos camaroncitos a un lado, pues sí. Atún fresco, pues sí. En cubitos, pues sí. Un rollo de sushi, pues también. Un tarro congelado, pues también, tío. La casa del zarandeado, por Lázaro Cárdenas, frente a Vancomer.

¡Vámonos! Luis Alonso Hernández, un fuerte abrazo donde quiera que te encuentres. Germán García, compadre, también un fuerte abrazo. Gracias por todos aquellos tiempos, gracias. Un recuerdo de ellos, cómo no. Lo tengo muy presente, claro que sí. Ahí está, Luis Alonso Hernández. Y el compadre, cómo no. Gracias, que tengan muy buena tarde. Cuídense mucho, hasta mañana.

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3: La Secretaría del Trabajo en Baja California está al tanto de la situación de los trabajadores de Telnor que están denunciando despidos masivos. Juan Manuel Martínez Verdeja, encargado de despacho de la Secretaría del Trabajo, dijo que a reserva de definir si el tema será competencia estatal o federal, los empleados afectados pueden recibir acompañamiento y asesoría.
4: Correcto, se recibió las quejas y denuncias a partir de los trabajadores. Se habla de un estimado de 20 trabajadores que están en estas condiciones. Se hablan de despidos masivos. Ese fue el inicio de la queja, ¿no? La Secretaría del Trabajo, a través de la delegación en Tijuana, se pidió al área de Procuraduría que se apersonara directamente a las oficinas del centro de trabajo para atender, asesorar a los trabajadores, entendiendo la naturaleza de Telnor, que es una concesión, es un tema federal, y determinar la competencia. De entrada es asesorarlos, atenderlos y brindarles un asesoramiento. Si es con la Secretaría, seguirá el trabajo correspondiente, y si es con la Federal, se canalizará el tema Federal. Pero sí, se le está dando atendimiento y atención.
5: Y al tener el sindicato, se le explica también, es un acompañamiento por ahí.
4: Es total. También es el tema, el sindicato tendrá que hacer su ruta aparte, ya sea a través del Centro Federal o bien con nosotros. Nosotros vamos con el trabajador, asesorarlo, atenderlo, brindarle la asesoría correspondiente y, sobre todo, bien importante, definir la competencia.
3: Informó para Nuestras Noticias, Erika Gallego.
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12: Altas temperaturas acompañadas de un alto porcentaje de humedad y con el potencial para generar tormentas eléctricas es lo que viene para Mexicali y el resto de los municipios de Baja California en los próximos días. Por este motivo, la Coordinación Estatal de Protección Civil y la Secretaría de Educación acordaron suspender clases presenciales y mandarlas a modalidad a distancia. Ignacio Lozoya, coordinador de Protección Civil en el estado, informó sobre el comportamiento del clima.
13: En todo el estado. Derivado de esta onda de calor se podrían presentar algunos chubascos aislados, tanto en la zona de Mexicali como la parte sur, San Felipe, San Quintín, Rosarito, ¿no? Este pronóstico está previsto para los próximos 10 días, pero el pronóstico que nosotros emitimos en Protección Civil es a 4 días, entonces estaremos actualizando esa información de acuerdo a que se va desarrollando los días. Pero sí tenemos temperaturas arriba de los 40 grados, una humedad también relativa puede ser superior a los 40 grados también, y algunas lluvias aisladas. De repente se vienen estas rachas de humedad y nos puede causar algunas lluvias aisladas. Pueden ser lluvias ligeras a moderadas.
12: Informó para Nuestras Noticias Erika Gallego.
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2: Tras la suspensión de clases presenciales en todos los planteles de educación pública de Baja California, la gobernadora Marina del Pilar dijo que en zona costa los salones de clases no están adaptados para contar con aire acondicionado. En Tijuana las temperaturas rondan los 38 grados centígrados y la humedad por encima del 65%.
3: De los resto de los municipios con Mexicali es que las escuelas no están adaptadas con aires acondicionados. Que ese es un reto que tenemos en el estado en estos momentos. Yo ya di la instrucción desde que llegamos de que cada escuela nueva que se construya, cada aula nueva, se va a construir adaptada al aire acondicionado, un mini split. Sin embargo, la gran mayoría de las escuelas en la costa de Baja California, en los municipios de la costa, se construyeron sin la posibilidad de tener aire acondicionado. Entonces, hoy estamos atendiendo esa situación. Desde que nosotros llegamos al gobierno, la instrucción ha sido aula que se construye con su adaptación para aires acondicionados. Entonces, en estos momentos, las altas temperaturas también están en Tijuana, en Tecate, en Rosarito, en Ensenada. Entonces se está evaluando aquí con el gabinete de Educación y Protección Civil el que suspendamos clases presenciales.
2: Informó para Nuestras Noticias Erika Gallego.
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2: Trabajadores de la compañía Telnor denuncian despidos injustificados desde inicios de esta semana. Algunos trabajadores indicaron que se les impidió ingresar a las oficinas y recibieron presiones para firmar renuncias voluntarias. Presumen que la empresa en Baja California podría despedir a 700 personas en todo el estado y les informan que ya no tienen capacidad para pagarles por una multa impuesta por autoridades federales.
3: El día de ayer suscitó que la empresa nos citó en punto a las 9:30 en las oficinas con algunos jefes directos y un representante legal, el cual nos indicó que la empresa quería cortar relación laboral con nosotros. Eso en medio de la multa impuesta por la IFT de miles de millones de pesos hacia la empresa, alegando que pues esa era la razón por la que ya no podían seguir sosteniendo esa relación laboral con nosotros, misma que nosotros rechazamos totalmente como sindicato. Y nos presentamos el día de hoy. Nos comentó el guardia en turno que gracias a pues el aviso de alguien o como medida de una persona superior no podíamos accesar, ya que se nos había notificado ayer el cese de la relación laboral.
2: Informó para Nuestras Noticias Erika Gallego.
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2: La Secretaría del Trabajo en Baja California está al tanto de la situación de los trabajadores de Telnor que están denunciando despidos masivos. Juan Manuel Martínez Verdeja, encargado de despacho de la Secretaría del Trabajo, dijo que a reserva de definir si el tema será competencia estatal o federal, los empleados afectados pueden recibir acompañamiento y asesoría.
3: Correcto, se recibieron las quejas y denuncias a partir de los trabajadores. Se habla de un estimado de 20 trabajadores que están en estas condiciones. Hablan de despidos masivos. Ese fue el inicio de la queja, ¿no? La Secretaría del Trabajo, a través de la delegación en Tijuana, se pidió al área de Procuraduría que se apersonara directamente a las oficinas del Centro de Trabajo para atender, asesorar a los trabajadores, entendiendo la naturaleza de Telnor, que es una concesión, es un tema federal, y determinar la competencia. De entrada es asesorarlos, atenderlos y brindarles un asesoramiento. Si es con la Secretaría, seguirá el trabajo correspondiente, y si es con la FEDA, se canalizará el tema FEDA. Pero sí, se le está dando atendimiento y atención.
4: Y al tener el sindicato, se le explica también, es un acompañamiento por ahí.
3: Es total. También es el tema, el sindicato tendrá que hacer su ruta aparte, ya sea a través del centro federal o bien con nosotros. Nosotros vamos con el trabajador, asesorarlo, atenderlo, brindarle la asesoría correspondiente y, sobre todo, bien importante, definir la competencia.
2: Informó para Nuestras Noticias Erika Gallego.
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